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2: No te estoy invitando a que te cases, pero si te casaras, ¿con qué canción entrarías? Estas son las cuatro canciones más pedidas y solicitadas en el planeta para entrar a bodas. Escucha. Cristina Perri. Mil años. Me encanta. Te amaré mil años y mil más. No tengas miedo. Cuenta conmigo. Stand by me. Benny King. Lo dice todo. Cuenta conmigo siempre. 3. Ed Sheeran, pensando en voz alta, te voy a amar a los 70, como cuando teníamos 23. Declaración de amor re linda. Y la número 4 es justamente Shania Twain, You're Still the One, sos el único, para siempre. ¿Con cuál te quedas? Yo voy.

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1: ¿Vos sabías que está prohibido escuchar esta canción a las 8 de la mañana? Si los domingos te levantás temprano solo para disfrutar el sol, si todas las mañanas estás pleno, si vos, 7 a.m., estás repleta de energía, si suena el despertador y decís, ¡yuhu!, ya salió el sol, ¡qué bueno! Esta canción no es para vos. No la podés ni tararear porque Self Control, de Laura Branigan, es el himno mundial de los noctámbulos, solo para fanáticos de la noche, para los que nos sentimos poderosos y plenos bajo la luz de la luna y las estrellas. El día no me importa, la noche es mi mundo. Más 80 no existe. Laura Branigan, 1984, cuando la noche toma tu...

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1: Crazy es una canción para voz mujer, escrita por hombres del rock. Yeah. Ey, me calentás y te vas. Estoy loco, loco por una mujer. Sí, la necesita. Está perdiendo la cabeza, está enamorado de una chica que no tiene, que no puede dominar, porque la mujer es libre. Crazy fue escrita por Joe Perry, Desmond Child y Steven Tyler. Para ella, Alicia Silverstone. Para ella, su hija, Liv Tyler. Y para vos, para todas las mujeres de los 90. Sigue habiendo moralistas, dijo Steven, que creen que la mujer no tiene derecho a gozar y a disfrutar la vida igual que nosotros. Crazy es para ellas. Crazy de Aerosmith, 1993. La historia de una mujer libre que nos hace sentir a los hombres los efectos fatales del amor.

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1: 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En 1989 te enamoraste con esta canción.
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1: Ideal para mirarse a los ojos y preguntarse: hey, ¿a vos te pasa lo mismo que a mí? ¿Sentís lo mismo que yo? Tenés la llama eterna. La historia de esta canción es increíble. Las chicas de Bangles fueron a visitar la tumba del rey del rock, de Elvis, donde hay una llama, un fuego siempre prendido, y se largó a llover y se apagó. Y se preguntaron: ¿pero se apaga realmente una llama cuando es eterna? Y con esta pregunta armaron esta historia de amor. Sumale a esto que Susanna Hoffs grabó la canción desnuda para sentirse sincera, libre y desprotegida. Eternal Flame, clásico eterno, Bangles. ¿Qué opinás?

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¿Vos sabés quién es Gloria? ¿Vos sabés que esta canción que bailamos en todas las fiestas es muy triste? Vení que te cuento. Muchos creímos que Gloria hablaba de fama, triunfo, grandeza, desfile, campeones, pero no. Gloria es el nombre de una mujer que la está pasando mal y su marido se lo recuerda. La canción la hizo el italiano Umberto Tozzi en 1979 para su mujer Serafina, pero usó Gloria porque quedaba mejor. Ellos estaban peleados y él le recuerda: si todos te quieren, Gloria, ¿por qué nadie te llama? ¿Sabías que vas hacia el fracaso? En el 82 la canción le llegó a Laura Ana Branigan, que la cantó, le puso ritmo, energía, sonido bien 80. Y el planeta se olvidó de Gloria y la bailó todas las noches. Laura Branigan, 1982, la historia de la

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1: Mientras este morocho de pucho, galera y rulos hacía el riff de rock más grosso de todos los tiempos, este flaco de pelo lacio le cantaba arriba el poema de amor que le escribió en una servilleta a la chica que lo volvía loco. Ella tiene los ojos como el cielo más azul. Oh, dulce niña mía. Sweet Child O' Mine es poesía contaminada por rock and roll. Es un poema adolescente que escribió Guillermo Bruno Rose para Erin Everly, la chica del cole que le gustaba. Dicen que un día Slash, jugando con su guitarra, punteó lo que para él era música de circo antigua. Axel lo escuchó y comenzó a cantar arriba el poema de su papelito. ¿Qué basura es esta?, dijo Slash. Sin darse cuenta, muchachos, hicieron la canción de rock que no envejece más. Sweet Child O' Mine, Guns N' Roses.

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Este clásico es solo para hombres. Esta es la historia de un pibe de 26 años que se enamoró de una chica con solo mirarla. Su nombre era... Roxanne. Estamos en 1977. Sting todavía no era famoso, estaba en Francia, se le había suspendido un concierto y salió a caminar por las calles prohibidas de París. Estaba repleto de chicas que trabajaban con su cuerpo, pero entre todas apareció ella, rubia, alta, muy sexy, y él se sintió flechado, caliente, y se preguntó: si me llego a enamorar de ella, ¿qué hago? Y se fue al hotel donde paraba y apenas entró encontró el nombre. En el póster de la obra Cyrano de Bergerac aparecía la princesa Roxana. Y así fue como le cantó a esa novia imaginaria que vendía su cuerpo por la noche. Te conocí y te amé, Roxana. Apagamos la luz roja. Yo no te comparto con ningún otro chico. Rock.

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2: Hubiera sido una balada hermosa, pero él quería que su canción sonara en las discotecas con luces de colores y que la bailáramos. Por eso llamó a Jean y le dijo: Jean, tengo una canción para ti.
3: Pues cuéntame, ¿cómo se llama?
2: Fui hecho para amarte.
3: Wow, qué lindo nombre. ¿Y cómo empieza?
2: Esta noche, tonight, esta noche te lo quiero dar todo.
3: Oh, continúa.
2: En la oscuridad hay algo que quiero hacerte.
3: Oh, eso está genial. ¿Y cuál es mi parte en la canción?
2: Pues tu parte es...
3: No voy a hacerlo, no me gusta.
2: Sí lo harás.
3: No voy a hacerlo.
2: Sí lo harás.
3: Y lo hicieron.
2: Por culpa de él, vos, yo y el planeta entero bailó a Kiss en las discotecas. 1980 fui hecho para amarte. 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

muchísimas gracias.

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1: Comienza una nueva ronda informativa de Radio Francia Internacional. En los controles está Juliette Lecuyer y hoy es viernes 10 de julio, mediodía en París, y estos son nuestros titulares.
2: Andreína Flores.
1: El antiguo líder supremo, el ayatolá Ali Jamenei, fue enterrado este viernes tras 5 días de funerales. Miles de personas asistieron a las ceremonias vestidas de negro, llevando velas y sobre todo pidiendo la muerte de Donald Trump. En España, los bomberos siguen batallando contra los incendios en Almería, que dejan al menos 11 muertos, aunque la cifra podría aumentar. Las autoridades buscan determinar el origen de las llamas. Y en el Mundial de Fútbol, Francia está de fiesta porque anoche alcanzó su tercera semifinal consecutiva tras derrotar a Marruecos 2-0. La estrella que más brilló fue sin duda Kylian Mbappé, quien anotó el primer gol del partido y suma ya 8 goles en este Mundial. Así comenzamos nuestro resumen de las noticias más importantes del mundo. Esto es Radio Francia Internacional.
3: ¡Yo, José!
1: Escuchamos parte de los funerales del antiguo líder supremo, el ayatolá Ali Jamenei, poco antes de que fuera enterrado este viernes en su ciudad natal, Mashhad. Los funerales de Jamenei duraron 5 días y reunieron a miles de personas vestidas de negro, llevando velas y sobre todo pidiendo la muerte de Donald Trump por haber ordenado la operación militar en la que murió Jamenei en el mes de febrero. Estas ceremonias multitudinarias se desarrollan paralelamente a las negociaciones de paz entre Irán y Estados Unidos, que por ahora no presentan muchos avances. Una de las piedras de tranca es el Estrecho de Hormuz, por donde pasa una gran parte de las exportaciones petroleras y comerciales del mundo. Ubaldo Bravo nos explica la situación actual.
4: El fantasma de la guerra se impone nuevamente en el Estrecho de Hormuz, que sigue siendo el punto de fricción de la guerra entre Estados Unidos e Irán. Las sirenas vuelven a sonar en Bahrein, Kuwait y Qatar. El ejército estadounidense afirma que desde el martes 7 de julio ha derribado unas 60 embarcaciones iraníes en respuesta a los ataques de Irán contra 3 buques comerciales, lo que ha desatado la escalada de violencia en la ruta marítima, poniendo en vilo nuevamente el transporte marítimo y los mercados energéticos. Hasta el momento, en Irán se reporta que 14 personas han perdido la vida en los ataques estadounidenses, ataques que van más allá del mar. Un proyectil impactó una base militar ubicada en Bushehr, la ciudad donde se encuentra la única central nuclear en funcionamiento, pero Washington niega todo ataque en las últimas horas. Trump dijo esta semana en la cumbre de la OTAN en Turquía que ya se acabó el memorando de entendimiento con Irán y que ahora era una pérdida de tiempo tratar con ellos.
1: Gracias, Ubaldo. Y una de las grandes interrogantes que se plantean ahora es ¿dónde está el nuevo líder supremo de Irán, el ayatolá Mojtaba Jomeini, hijo de Ali Jamenei, quien fue herido durante los ataques estadounidenses e israelíes el 28 de febrero y que no se ha mostrado en público desde esa fecha? Mojtaba tampoco estuvo presente en los funerales de su padre. Vamos a España, donde los incendios en Almería dejan al menos 11 muertos, aunque la cifra podría aumentar, puesto que ya se han registrado al menos 14 desaparecidos. Más de 400 bomberos españoles siguen batallando contra las llamas, mientras las autoridades buscan determinar con certeza el origen del incendio. Vamos a Madrid con nuestro corresponsal Juan Cascón.
5: Almería está en llamas por las cada vez más altas temperaturas que golpean la península ibérica en los meses de verano. El incendio de Los Gallardos es ya uno de los más graves en la historia de España, con más de una decena de muertos y 8 heridos graves por las quemaduras. Hay además cerca de una veintena de personas desaparecidas en una zona especialmente complicada para los bomberos, con numerosos barrancos que, según el gobierno andaluz, hacen imposible el uso de maquinaria pesada. Esta es la clave de este incendio, la dificultad del terreno que junto junto a la propagación de las llamas lo convierte, como ha dicho el presidente andaluz Juan Manuel Moreno, en una ratonera. Las muertes se han producido en zonas distintas a las vías de evacuación establecidas por los servicios de emergencia y, según fuentes oficiales, todas o casi todas las víctimas serían turistas extranjeros. Más de 3.100 hectáreas han sido quemadas y ahora preocupa una zona de cultivo cercana que podría hacer que se extienda aún más, aunque por el otro extremo el fuego llegaría a una autovía que haría las veces de cortafuegos. Según Moreno, hay 500 efectivos trabajando sobre el terreno y las primeras investigaciones apuntan a que el origen del incendio habría sido la caída de un cable del tendido eléctrico. Desde Madrid, Juan Cascón para Radio Francia Internacional.
1: Gracias, Juan. Y los incendios en España se producen en medio de una fuerte ola de calor que sigue golpeando a toda Europa. Aquí en Francia, por ejemplo, se desarrolló esta mañana un consejo ministerial para tomar decisiones concretas que ayuden a soportar temperaturas que pueden alcanzar hasta los 44 grados centígrados. Nos vamos a América Latina, a Colombia, donde este jueves se

0: techo de una oficina destrozado por los drones, a los que cada vez más acuden los grupos armados para atacar a la fuerza pública, civiles e infraestructura. Estos aparatos no tripulados han permeado con fuerza el conflicto en Colombia, especialmente desde 2023, pues algunos analistas estiman que la guerra en Ucrania ha jugado un importante papel. Varios mercenarios que han participado en dicha guerra habrían regresado a Colombia con conocimiento de uso, estratégicos y de cadenas de suministro. Se estima que en 2025 todos los grupos ilegales habrían usado de alguna manera los drones para vigilancia y o ataques. Este año el gobierno colombiano ha implementado estrategias como endurecer la normativa del uso de drones y así intentar reducir y regular su uso.
1: Gracias a Paola. Y en Nicaragua se ha denunciado un nuevo golpe del gobierno de Ortega y Murillo contra la disidencia, la anulación del permiso de trabajo a 2000 abogados nicaragüenses ubicados tanto en el país como en el exilio. Sus nombres han sido borrados sin aviso y sin explicación del registro de la Corte Suprema de Justicia. Más información con Tea de Turquheim.
2: Los 2000 abogados ya no figuran en el registro de la Corte Suprema de Justicia, anunció el diario La Prensa. La decisión les impidió seguir ejerciendo su profesión. Una abogada exiliada calificó la medida de muerte civil y aseguró que forma parte de un patrón de persecución contra quienes defiendan la democracia. Supone que el objetivo del gobierno sería solo poder contratar a abogados cercanos al régimen. El país sigue gobernado desde casi 20 años por los esposos y copresidentes Daniel Ortega y Rosario Murillo, que han sido acusados de perseguir a sus opositores y debilitar las instituciones democráticas. El gobierno nicaragüense ha reforzado el control sobre la seguridad civil, los medios de comunicación y el sistema judicial. Numerosos críticos han sido encarcelados, exilados o privados de la nacionalidad. Para organizaciones opositorias, la retirada de esas licencias representa una nueva forma de presión contra quienes puedan ofrecer una defensa a los que se oponen al régimen. Por ahora, ni la Corte Suprema ni los copresidentes se han pronunciado sobre la denuncia.
1: Gracias, Atea. Y ahora vamos a Cuba, porque este sábado se cumplen 5 años de las sonadas protestas callejeras, protestas que terminaron con cientos de detenidos y algunos de ellos se encuentran aún tras las rejas. Leticia Fuentes.
3: El 11 de julio de 2021 marcó un antes y un después en Cuba. Miles de personas salieron a las calles para reclamar libertad, mejores condiciones de vida y cambios políticos en la mayor ola de protestas registradas en la isla desde 1959. La respuesta de las autoridades fue una amplia operación policial que terminó con miles de detenciones y centenares de condenas. En este aniversario, las organizaciones de derechos humanos hacen balance de aquellas protestas por las que algunos continúan pagando una pena. Joana Cilano, investigadora regional para el Caribe de Amnistía Internacional, nos lo explica.
4: Siguen todavía presas por lo menos 300 personas que están cumpliendo condenas relacionadas con el 11 de julio. Y de las más de 1000 que fueron efectivamente procesadas, continúan cumpliendo condenas. Quedan cumpliendo las condenas más largas. Uno de los legados del 11 de julio fue justamente que la política represiva del Estado utilizó el derecho penal de una manera bastante discrecional y ejemplarizante, y por lo tanto se impusieron cadenas muy altas a algunos de los manifestantes, pero lamentablemente quedan las personas que fueron condenadas a las penas más altas, que llegaron a más de 20 años en algunos casos, de personas condenadas por sabotaje, por ejemplo, o por sedición, que fueron los delitos más graves.
3: La represión en Cuba continúa y a tan solo unos días de cumplir 5 años de aquellos movimientos, la ONG Prisoners Defenders denunció un nuevo récord de represión con 1.306 presos políticos y 40 menores detenidos, el número más alto documentado hasta la fecha.
4: De casi el año 2022 no se protestó porque ese efecto de miles de detenidos, los juicios constantemente, ¿no? Los programas aquellos de televisión que hablaban de las penas, de las condenas, ¿no? Tenían ese efecto inhibidor, mucha gente saliendo, periodistas, activistas. A partir de ese momento empieza a crecer ese pico de protesta y la respuesta sigue siendo la misma. Entonces, evidentemente, hay mayor represión porque hay más contestación social.
3: Los investigadores alertan de que el perfil de los detenidos ha cambiado porque ahora cada vez son más los jóvenes quienes alzan la voz a través de las redes sociales.
4: Por ejemplo, el perfil de estos jóvenes creadores de contenido, de influencers, que es un perfil novedoso dentro de las personas presas por razones políticas porque no es el opositor tradicional o el disidente tradicional. Es una muestra de eso, ¿no? Son jóvenes que crean contenido y que puedes ver cuando analizas su contenido cómo se van involucrando, ¿no? En otros temas, en la denuncia, en la exigencia de derechos.
3: Años después, el eco del 11 de julio continúa con consecuencias catastróficas para miles de cubanos, quienes luchan

0: luchan diariamente por sobrevivir en una isla asfixiada por la escasez.
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2: Y Francia está de fiesta porque anoche alcanzó su tercera semifinal consecutiva en el Mundial de Fútbol de Norteamérica tras derrotar a Marruecos 2-0. Y la estrella que más brilló fue sin duda el capitán Kylian Mbappé, quien anotó el primer gol. Allí estuvo nuestra enviada especial al Mundial, Ana María Ospina.
3: En el minuto 60, una joya de Mbappé recibió un balón en el área marroquí y lo lanzó por el lado izquierdo del arquero Bounou, que con sus casi 2 metros de estatura mantenía hasta entonces el arco invicto. Mbappé, que había fallado un penalti en el primer tiempo, se repuso y le dio la ventaja a su equipo. 6 minutos después, Bounou, quien hasta ahora era el mejor jugador de la selección africana, fue crucificado de nuevo, esta vez por el pie derecho de Dembélé. El Balón de Oro selló la victoria de Francia, que el próximo martes disputará en Dallas su tercera semifinal consecutiva. Sobre ello habló el capitán de Bleu, Kylian Mbappé.
4: Estamos en semifinales muy contentos, pero aún tenemos un camino por delante. Somos conscientes de que lo que nos espera será más duro que lo recorrido, pero estamos listos para afrontar lo que sea. Ahora vamos a recuperarnos y a ver el partido de mañana para saber quién será nuestro rival.
3: ¿Será España o Bélgica? Desde el Mundial de Fútbol 2026 para RFI, Ana María Ospina.
2: Y con la emoción francesa en semifinales del Mundial, ponemos punto final a este resumen de Radio Francia Internacional. Les acompañó Andreina Flores.
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1: Saludos cordiales, bienvenidos a Noticias 99, primera emisión, viernes 10 de julio, fin de semana. Gracias por sintonizarnos a través de nuestro dial 99.3. Soy Gabriel Ortega Farías y desde este momento les acompañaré con la información más relevante en el acontecer local, nacional e internacional. 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Gracias, el Carmen, Quinindé, La Concordia, Puerto Quito, Santo Domingo, por estar conectados e informados con La 99, la que te mueve.
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1: Se comparte el pronóstico de radiación ultravioleta para este día viernes 10 de julio del 2026. Estamos en una escala 7, es un rango alto, así que a tomar las debidas precauciones. Recuerde evitar la exposición al sol por de 10 de la mañana a 3 de la tarde, especialmente en zonas donde los niveles de radiación ultravioleta sean muy altos y extremadamente altos. Manténgase bien hidratado, utilice protector solar, vista de ropa ligera, protéjase con una gorra, sombrero o sombrilla al salir de casa. Asimismo, recuerde no dejar bajo ninguna circunstancia a niños, adultos mayores o animales encerrados dentro de un vehículo, ya que las altas temperaturas pueden poner en grave riesgo su salud y su vida. Hoy tendremos una máxima de 30 grados y una mínima de 22.
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1: 6 de la mañana con 51 minutos aquí en Noticias 99. El Distrito de Salud participa en el lanzamiento del botón violeta para prevenir la violencia de género, con el objetivo de fortalecer la prevención y la atención oportuna de los casos de violencia de género. La directora distrital de salud, Lorena Vaque, participó en el lanzamiento del botón violeta, una iniciativa impulsada por el ECU 911. La actividad también participaron el equipo de la oficina técnica 230301 y profesionales del Centro de Salud Cristo Vive, quienes reafirmaron el compromiso del sector salud con la protección de las personas en situación de vulnerabilidad. Durante la jornada se desarrollaron charlas informáticas dirigidas a la comunidad en las que se abordó la importancia de identificar de manera temprana posibles casos de violencia, conocer las acciones que deben adoptarse ante una situación de riesgo y las rutas de atención disponibles para las víctimas. Desde el Distrito de Salud se destacó que esas acciones buscan promover una cultura de prevención, sensibilidad y acceso oportuno a los servicios de apoyo, fortaleciendo el trabajo interinstitucional para brindar una respuesta integral frente a la violencia de género. Esta es una nueva iniciativa por parte de las autoridades. Si usted es víctima de violencia, sea física o psicológica o cualquier tipo de violencia, no dude en instalar su botón violeta. Eso va enlazado con el ECU 911. Una vez que usted dé la alerta, las autoridades irán a su auxilio para ver qué es lo que ha pasado. Es una importante iniciativa, así que si usted está pasando por alguna situación de estas, puede participar, involucrarse un poco más en lo que es el botón violeta que lo están implementando poco a poco en la provincia. Primero comenzó en Las Villegas, ya vemos que ya llegó aquí a Santo Domingo, ya ayer hicieron el lanzamiento en la cooperativa Cristo Vive.
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1: El gobierno acerca los servicios del Estado a la ciudadanía en Santo Domingo. El gobernador de Santo Domingo de los Áchilas, Miguel Quesada, lideró una nueva jornada de la Comisión Ejecutiva Provincial y del programa Gobierno a tu Lado. Una iniciativa que busca acercar los servicios de las instituciones públicas a la ciudadanía y fortalecer la atención directa en territorio. Durante la actividad, los habitantes accedieron a diversos servicios estatales, entre ellos cedulación, atención médica, odontológica, vacunación, actualización de registro social, información sobre créditos de Banco Ecuador, orientados sobre bonos y programas del Ministerio de Inclusión Económica y Social. Además de la emisión de licencias digitales y otros trámites ofrecidos por las entidades del Estado. La jornada tuvo como objetivo facilitar el acceso de la población a los servicios públicos, evitando desplazamientos y promoviendo una atención más cercana y oportuna y eficiente. Las autoridades destacaron que estas acciones continúan desarrollándose en diferentes sectores de la provincia con el propósito de atender las necesidades de la ciudadanía y fortalecer la presencia institucional en el territorio.
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1: El cobro de la basura sigue generando reclamos en planillas de agua. Los ciudadanos atribuyen el incremento del valor de las planillas de la nueva tasa por recolección de residuos. Expertos cuestionan el modelo de cálculo y la falta de mejoras visibles en el servicio. Días anteriores tuvimos al director de MAPA aquí en Santo Domingo, quien explicó cómo se cobran estos rubros y que siempre van separados a lo que es la planilla de agua. El alto costo del agua potable continúa generando malestar entre los habitantes de Santo Domingo. Para muchos usuarios, el incremento incide con la incorporación de la tasa de recolección de basura, que desde este año se cobra a través de la planilla emitida por la empresa municipal de agua potable. Mientras las quejas por las tarifas consideradas elevadas persisten, Ider Alcibar, director de aseo de la empresa pública de construcción, vivienda y aseo EPECONS, explicó que el valor de la tasa de recolección no depende del barrio donde se ubique el inmueble, sino de la categoría establecida en la ordenanza municipal. En este caso, las viviendas residenciales, los inmuebles con avalúos de hasta $20,600 cancelan 1.25 centavos, mientras que aquellos cuyo avalúo supere los $107,000 pagarán hasta $10. También existen categorías para predios comerciales, industriales y lotes vacíos cuyos valores varían según su clasificación. Para la asesora ambiental Verónica Narváez, contar con una tasa de que financie la gestión integral de residuos sólidos es necesario. No obstante, considera que el modelo vigente debería relacionarse con la cantidad de basura que realmente genera cada usuario y no únicamente con criterios administrativos. Señaló que actualmente el cobro está vinculado al uso de suelo y avalúo del predio, situación que provoca que incluso los lotes baldíos o actividades con menor frecuencia de recolección paguen valores que no reflejan la cantidad de desechos que producen. A su criterio, desde la entrada en vigencia de la nueva tabla de cobros, no se observan mejoras en el servicio de recolección de basura. No vemos recolectores en la ciudad, no hay contenedores de basura. Si usted recorre la feria, encontrará uno, dos o tres de algún negocio, pero propios de la municipalidad prácticamente no existen. Añadió, una gestión moderna de residuos no se limita a recoger la basura, sino que también debe prevenir su generación y fomentar la economía circular mediante programas de separación en las fuentes de reciclaje y educación ambiental.
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1: Hallan cadáver en avanzado estado de descomposición. El cuerpo fue encontrado dentro de una finca en la vía que conecta con el Carmen. La policía investiga el caso como una posible muerte violenta. Un cadáver en avanzado estado de descomposición fue encontrado la mañana de este jueves 9 de julio en el recinto de la parroquia rural San Jacinto del Búa, aquí en Santo Domingo. El cuerpo estaba dentro de una finca en una vía de segundo orden que conectan con el cantón El Carmen de la provincia de Manabí. El hallazgo fue descubierto por jornaleros que cumplían labores agrícolas. Las primeras indagaciones apuntan a una posible muerte violenta. De manera preliminar, se conoció que el cuerpo tenía un alambre alrededor del cuello y aparentes lesiones en los dedos de una de sus manos, por lo que se descarta que la víctima haya sido torturada antes de fallecer. Personal de Policía Nacional acudió a verificar esta novedad y solicitaron la intervención de unidades especializadas debido a que el caso presenta indicios de un presunto crimen. Antes, agentes de criminalísticas y DINASED trabajaron en la escena con el objetivo de recabar indicios que aporten con el esclarecimiento de este caso. También llegó la ambulancia de medicina legal, movilizó el cuerpo hacia el Centro Forense de Santo Domingo para que continúe el procedimiento correspondiente.
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1: 7 de la mañana aquí en Noticias 99. Recuerde que estamos en todas las redes sociales como La 99 Radio. Gracias a Santo Domingo, El Carmen, Quinindela, Concordia y Puerto Quito por estar conectados e informados con nosotros en nuestro dial 99.3. Si usted quiere ser parte de Noticias 99 y ser nuestro reportero ciudadano, recuerde que tenemos un número de WhatsApp, el 098-2010-993, donde usted puede enviarnos las problemáticas que pasen en su barrio, en su sector, en su zona, para nosotros poder exponerlas aquí en Noticias 99 y llegar a darle una solución. 7 de la mañana con un minuto, nos vamos a un corte comercial y ya regresamos con más.
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0: Estamos de regreso con más aquí en Noticias 99, primera emisión. Gracias por estar conectados e informados con nosotros en nuestro dial 99.3.
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0: La Concordia tiene nueva directora distrital de salud. La licenciada Neidy Loor fue designada como la nueva directora distrital de educación del cantón La Concordia, asumiendo la responsabilidad de liderar la planificación, coordinación y desarrollo del sistema educativo en esta jurisdicción. La nueva autoridad cuenta con una trayectoria académica en el área de marketing y tendrá a su cargo la ejecución de las políticas educativas, el acompañamiento a las instituciones educativas y la supervisión de los procesos administrativos del distrito. Su designación forma parte de los cambios de las autoridades locales en el sector educativo y busca fortalecer la gestión institucional para garantizar una educación de calidad en beneficio de los estudiantes, docentes y la comunidad educativa de nuestro vecino cantón La Concordia. Con este nombramiento, el Distrito de Educación de La Concordia inicia una nueva etapa bajo la dirección de Neidy Loor, quien asumirá el reto de impulsar el desarrollo educativo en el cantón. Éxitos en sus labores en este nuevo reto para Neidy Loor.
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0: Tres santodomingueños y una carmense fueron asesinados en Manabí. Los cuerpos de las cuatro víctimas fueron trasladados a Santo Domingo y El Carmen, donde familiares y amigos le dan el último adiós. Tres personas radicadas en Santo Domingo y una en El Carmen fueron las víctimas del múltiple sicariato ocurrido la tarde de este miércoles 8 de julio en el trayecto Chone Bahía de Caracas, en la provincia de Manabí. Se tratan de dos hombres y dos mujeres que se movilizaban en un vehículo liviano cuando fueron interceptados por antisociales fuertemente armados, quienes les dispararon a quemarropa hasta causarles la muerte. La Policía Nacional, a través de sus unidades especializadas en investigación de muertes violentas, recabó indicios balísticos y realizó el levantamiento de los cadáveres. Sin embargo, hasta el cierre de esta edición no habían resultados positivos en los que hacen referencia a la captura de los responsables. Las personas asesinadas que residían en Santo Domingo fueron identificadas como Liliana Elizabeth Vélez Farías, de 33 años, Gonzalo Freddy Bravo Punina y Orlin Orlando Angulo Tuárez. Sus familiares se movilizaron hacia el centro forense de la capital manabita para iniciar los trámites legales y posteriormente trasladaron los cuerpos a sus respectivas residencias. El arribo se concretó la tarde de ayer jueves. Liliana es velada en la cooperativa de vivienda 16 de marzo, mientras que los restos de Gonzalo y Orlin le dan el último adiós en la cooperativa de vivienda Los Unificados. En cuanto a la víctima del Carmen, fue identificada como Gabriela Guadalupe Truen Zambrano, de 22 años, y sus restos son velados en el barrio La Florida de la ex cooperativa Unión Popular.
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0: El día de ayer se dio a cabo una rueda de prensa por parte de la organización de dueños de bares y discotecas aquí en Santo Domingo. ¿Qué exigen? Pasa que el día de ayer inició por parte de la gobernación, se dijo que a partir los horarios se iban a reducir a la 1 de la tarde para todos los centros de diversión, ya que para evitar eso de las muertes violentas. Eso viene a raíz de lo que pasó el fin de semana en la avenida Río Lelia, cuando hubo una muerte violenta de una persona que salía de una de las discotecas a las 6 de la mañana. ¿Qué piden los dueños de bares y discotecas que se amplíe el horario, ya que la reducción de este les va a causar pérdidas económicas, reducción de personal, reducción de horas de trabajo. Entonces, lo que piden es que se amplíe. Pero también deben cumplir con la ley, porque la mayoría de discotecas de esta zona son los que se amanecen o cierran sus puertas y tienen a sus amigos, a sus clientes más fieles, disfrutando hasta altas horas de la noche. Hicieron un llamado al alcalde Wilson Erazo y al gobernador para que se verifique y se tome una decisión al respecto a lo que es el horario de atención, ya que tienen deudas, tienen sus préstamos, y reducir el horario también reduce los ingresos y a la final es algo que los va a perjudicar. Recordemos que este sector viene sufriendo de reducción de horarios, de reducción de clientes, de reducción de trabajo desde la pandemia. Por eso ahora quieren hacer llegar a las autoridades que por favor se verifique bien y si se es posible que los horarios vuelvan al horario normal que tenían, que creo que es las 3 de la mañana, y no reducirlos, ya que dicen que esa no es igual la solución, ya que la gente si toma hasta la 1 en uno de esos locales, busca lugares clandestinos donde seguir la rumba, donde seguir la bebedera. Veamos qué pasa al final con esta situación, pero los horarios acaban de cambiar a partir del día de ayer y las autoridades anunciaron control.
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0: 7 de la mañana con 12 minutos aquí en Noticias 99, primera emisión. En el ámbito nacional, cae alias Motor, señalado como líder de una organización criminal, y fue capturado durante un operativo en el que se incautaron armas, municiones y dinero en efectivo. Aquí el siguiente informe.
2: La operación militar fue ejecutada tras labores de inteligencia que permitieron ubicar al sospechoso cuando se movilizaba en este carro por el cantón Novol, en la provincia del Guayas. Durante la revisión del automotor, los uniformados decomisaron esta arma de fuego, municiones y dinero en efectivo.
3: Un buen trabajo de nuestro ejército vencedor para sacar de circulación a estos delincuentes.
2: Según información del ejército, a este sujeto lo conocen como alias Motoro. Sería cabecilla de una agrupación terrorista y pieza clave para diferentes células de esta banda criminal,
3: siendo este uno de los cabecillas del grupo Los Lagartos.
2: El detenido tenía 5 meses de haber salido de la cárcel. Durante el procedimiento, no pudo justificar el arma ni el dinero que portaba.
3: Y ha continuado delinquiendo, especialmente en el sector sur de Guayaquil, el cantón Pedro Carbo.
2: Las autoridades indicaron que este operativo forma parte de las acciones para debilitar a las bandas criminales que operan en la provincia. Jorge García, El Noticiero, trabajando por Ecuador.
0: La reducción de precios de la gasolina acarrea polémica. En la asamblea, la oposición califica de medida desesperada del nuevo sistema de bandas al precio de la gasolina, mientras ADN defiende su carácter técnico. Aquí el siguiente informe.
4: El anuncio de que el precio de las gasolinas Extra y Ecopaís tendrá un nuevo sistema de bandas y que este mes podría bajar fue motivo de reacciones en la Asamblea Nacional este jueves. La Revolución Ciudadana y Pachacuti califican a esta como una medida desesperada del Ejecutivo.
5: Les noto desesperados porque ya el pueblo no les cree, ¿no? Y según lo que revisé el decreto, me parece que lo máximo que bajaría en determinadas ocasiones es del 1.5% del valor al que está estipulado el costo. costo del combustible. Terminaría bajando centavos.
6: Son decisiones totalmente desesperadas para ver si así, por supuesto, logran sumar votos, asumo, para las seccionales. Ese es el, debe ser su cálculo político.
4: Los dos temen que no se pueda sostener en el tiempo y que no haya un beneficio real para el bolsillo de los ciudadanos. Sin embargo, el oficialismo defiende la decisión del presidente Noboa.
7: La banda es una medida de Estado, es decir, una medida de gobierno que va, es permanente. No es que en este mes va a haber, el próximo no hay banda, en el siguiente sí. Si ya se establece la figura de las bandas de estabilización, esto permanece en el tiempo.
4: Castillo dice que la razón de esta decisión sobre el precio de los combustibles es técnica y no política.
7: Es decir, del precio internacional puede subir máximo hasta un 5% y puede bajar hasta un 10%.
4: Desde el legislativo habrá seguimiento a la aplicación del sistema de bandas al precio de las gasolinas. En Quito, Karen Haro.
0: 7:16 a.m. aquí en Noticias 99. Gracias por estar conectados e informados con nosotros en nuestro dial 99.3. Nos vamos a un corte comercial y ya regresamos con más.
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3: Estamos de regreso con más aquí en Noticias 99, primera emisión. Gracias Santo Domingo, El Carmen, Quinidela, Concordia y Puerto Quito por estar conectados e informados con nosotros en nuestro dial 99.3. Recordarles que estamos en todas las redes sociales como La 99 Radio. Estamos en la página web www.la99radio.com. Si usted quiere ser parte de Noticias 99 y ser nuestro reportero ciudadano, nos puede escribir a nuestro número de WhatsApp, el 098-2010-993, y enviarnos las problemáticas que pasan en su sector y nosotros darle eco aquí en Noticias 99.
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3: Reinver defiende ley contra el uso de uniformes policiales y militares por delincuentes y lanza críticas a quienes votaron en contra. El ministro del Interior, John Reinbe, destacó la aprobación de la ley de endurecer las sanciones por el uso ilegal de uniformes, insignias y distintivos de la Policía Nacional y las Fuerzas Armadas, y aseguró que la normativa fortalecerá el trabajo de las fuerzas del orden frente al crimen organizado. Durante una entrevista, el ministro atribuyó la aprobación de la reforma al respaldo de la bancada oficialista ADN y cuestionó a los legisladores que se opusieron a este proyecto. Hay los que se oponen, pero entiendo que se opongan porque les agarran a los compadres presos, afirmó, insinuando que algunos de quienes votaron en contra tendrían vínculos o cercanías con personas relacionadas con actividades ilícitas. La ley fue aprobada por la Asamblea Nacional con 87 votos a favor y reforma el Código Orgánico Integral Penal para crear nuevos delitos relacionados con el uso fraudulento de uniformes e insignias institucionales, una modalidad que en los últimos años ha sido utilizado por organizaciones criminales para ejecutar falsos operativos, secuestros, extorsiones, robos y otros delitos. La normativa establece penas de 1 a 3 años de prisión por el uso no autorizado de uniformes oficiales, de 3 a 5 años cuando estos sean utilizados para simular controles u operativos, y de 5 a 7 años de cárcel cuando se empleen uniformes o insignias de la Policía Nacional o Fuerzas Armadas para facilitar la comisión de delitos. También sanciona la fabricación, comercialización y distribución ilegal de estas prendas.
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3: Incautación de cigarrillos de contrabando por parte de la Policía Nacional. Más de 70.000 cigarrillos de contrabando fueron incautados durante un operativo policial en el norte de Quito. Las investigaciones continúan para identificar a los responsables. Aquí el siguiente informe.
4: Fue en un punto del distrito Calderón que la policía detectó la actitud sospechosa de personas que iban dentro de un automóvil. Al revisarlo, se encontraron con este cargamento.
5: Se logra identificar una camioneta que aparentemente venía cargado con diferentes cartones y bultos, los mismos que los policías, de momento de hacer el registro, solicitan la documentación pertinente para la justificación, lo mismo que no pudieron justificarlo.
4: A través de pasos ilegales ubicados en la frontera norte, los delincuentes habían ingresado a la mercadería que, de haber sido comercializada, hubiese generado pérdidas para el Estado por el no pago de impuestos.
5: El resultado de esto, se logra identificar 73.000 cigarrillos de diferentes marcas. esta mercadería fue decomisada y puesta a órdenes de la autoridad competente.
4: Esta semana la policía y el ejército han ejecutado duros golpes contra el contrabando. Días atrás se decomisaron miles de botellas de cerveza que habrían ingresado también de manera ilegal al Ecuador.
6: Este operativo representa un golpe significativo a las economías vinculadas al contrabando, actividad que afecta directamente a la economía nacional. Fomenta la evasión tributaria, genera competencia desleal al comercio formal y en muchos casos constituye un mecanismo utilizado por sobre todo las estructuras organizadas criminales para el lavado de activos y el financiamiento de otras actividades ilícitas.
4: Con estos operativos se evitó la venta de productos cuyos dueños no cumplieron con los requisitos para su legal comercialización. Fernando Escurra, El Noticiero, trabajando por Ecuador.
3: Un operativo contra una banda criminal dedicada al secuestro y la extorsión desencadenó un enfrentamiento armado en Manta. La intervención policial dejó 3 personas arrestadas, un agente herido y varios indicios. Aquí el siguiente informe.
7: Una investigación contra una presunta red dedicada al secuestro y a la extorsión terminó en un enfrentamiento armado entre policías y sospechosos en el distrito Manta, provincia de Manabí. De acuerdo con la información preliminar, los agentes ejecutaban un operativo para ubicar a los integrantes de esta organización cuando fueron atacados a tiros. Ante la agresión, los uniformados repelieron el ataque para controlar la situación y garantizar la seguridad de los habitantes del sector.
8: Hubo un operativo que se realizó en la madrugada de parte de la Policía Nacional y resultó herido un compañero de la institución.
9: ¿De qué era este operativo? ¿Qué
8: hace? Ese es un operativo que realizó la UNACE.
7: El servidor policial fue auxiliado y trasladado de inmediato a una casa de salud donde permanece estable y bajo observación médica. Como resultado del operativo, 3 personas fueron aprehendidas. Uno de los sospechosos presentaba una herida por arma de fuego, por lo que fue llevado a un hospital, donde recibió atención médica bajo custodia policial. Los otros 2 implicados también quedaron a órdenes de las autoridades para el desarrollo de las investigaciones. En los procedimientos, los agentes decomisaron 3 armas de fuego, municiones, teléfonos celulares y retuvieron un vehículo que será sometido a las pericias correspondientes como parte del proceso investigativo. Julio César Saona, Noticias Solomar.
3: Allanamientos y detenidos por el asesinato del gerente financiero de la UDLA. Durante un operativo conjunto realizado el día de ayer, la Fiscalía General del Estado y la Policía Nacional allanaron las instalaciones de la Universidad de las Américas UDLA en Quito como parte de las investigaciones por el asesinato del gerente financiero Santiago Ábalos, de 43 años, ocurrido el 11 de junio del 2026. Durante el procedimiento, las autoridades detuvieron a 5 adultos y aislaron a un adolescente, quienes estarían vinculados con el caso. La fiscalía dispuso el levantamiento de indicios electrónicos, entre ellos celulares, computadoras, dispositivos de almacenamiento. Estos elementos serán analizados para fortalecer la investigación. El asesinato de Santiago Ábalos ocurrió la noche del 11 de junio mientras conducía por la avenida Osvaldo Guayasamín, sector Miravalle, en el nororiente de Quito. Según versiones preliminares, la víctima reportó a su esposa que una motocicleta lo seguía antes de recibir múltiples disparos, lo que provocó que el vehículo se estrellara. El caso es investigado como un posible sicariato. Este operativo representa un avance significativo en una investigación que ha mantenido en alerta a la comunidad universitaria y a la ciudad de Quito.
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3: Chofer de bus da positivo en alcoholemia tras provocar accidente en el norte de Quito. Un conductor de transporte público fue retenido la tarde de este 8 de julio luego de provocar un siniestro de tránsito en la intersección de las avenidas Mariscal Sucre y Rumiurco en el norte de Quito y dar positivo en la prueba de alcoholemia, según confirmó la Agencia Metropolitana de Tránsito. El vehículo involucrado corresponde a un bus de la cooperativa Paquilla Unidad PAE 2230 conducido por Carlos Antonio Ceballos. Durante el procedimiento, los agentes practicaron la prueba de alcotest que arrojó un resultado de 1.47 gramos de alcohol por litro de sangre, superando ampliamente el límite permitido para conductores profesionales, quienes tienen prohibido conducir tras consumir alcohol. El siniestro también estuvieron involucrados dos vehículos livianos. Sus conductores fueron sometidos a las respectivas pruebas de alcoholemia, obteniendo resultados negativos. A pesar de la violencia del impacto, no se registraron personas heridas ni fallecidas. Los tres vehículos sufrieron únicamente daños materiales, mientras el tránsito fue parcialmente restringido hasta concluir las labores de atención y retiro de los automotores. La AMT informó que el conductor del autobús fue puesto a órdenes de las autoridades competentes. En Ecuador, conducir en estado de embriaguez constituye una infracción grave y en el caso de los conductores profesionales puede derivar en sanciones penales, administrativas y la suspensión también de su licencia, especialmente cuando se ponen en riesgo la seguridad vial. En las últimas semanas ha habido muchos accidentes en Quito, por lo menos de vehículos pesados como son buses, y al realizarle las pruebas de alcoholemia, los conductores siempre dan positivo. Es una problemática que se está repitiendo muy seguido en la capital, donde los conductores de buses manejan en estado de embriaguez. Tal vez se tomaron un vasito, dos vasitos, tres vasitos, pero licor es licor, y si usted toma, así sea una gota, no puede manejar. Peor si usted maneja una unidad pública donde lleva los pasajeros que no tienen nada que ver con usted, y se puede evitar accidentes. Si usted bebe, no conduzca. Es algo que está pasando recurrentemente en Quito. Bueno, aquí en Santo Domingo lo máximo que hacen es ir a toda velocidad. Hasta ahora no se ha visto que los conductores de aquí los hayan retenido por ir en estado de ebriedad.
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3: 7 de la mañana con 30 minutos aquí en Noticias 99, primera emisión. Gracias Santo Domingo, el Carmen, Quinindé, La Concordia y Puerto Quito por estar conectados e informados con nosotros en nuestro dial 99.3. Recordarles que estamos en todas las redes sociales como La 99 Radio. Estamos en la web, en nuestra página web www.la99radio.com. Si usted quiere ser parte de Noticias 99, recuerde que puede enviarnos las problemáticas que pasen en su sector a nuestro número de WhatsApp del 098-2010-993. 7 de la mañana con 31 minutos, nos vamos a un corte comercial y ya regresamos con más.
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1: Estamos de regreso con más aquí en Noticias 99, primera emisión. Gracias por estar conectados e informados con nosotros. El día de ayer arrancaron los cuartos de finales del Mundial y Francia le ganó 2-0 a Marruecos, clasificándose como la primera selección en llegar a semifinales. Mbappé y Dembélé marcaron los dos goles del partido. Hoy toda la atención está puesta en el duelo entre España y Bélgica, que juegan por un cupo a las semifinales. El ganador tendrá que enfrentar a Francia en la siguiente ronda. Y para completar los cuartos de finales, mañana se juegan los otros dos partidos, Noruega versus Inglaterra y Argentina versus Suiza. De esos dos encuentros saldrán los otros dos semifinalistas del torneo. En resumen, Francia ya está en semifinales. Hoy se define el segundo clasificado entre España y Bélgica y mañana conoceremos a los otros dos restantes.
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1: Se detuvo una presunta organización delictiva dedicada al robo de vehículos mediante asalto a mano armada y secuestro. La Policía Nacional, a través de unidades investigativas y en coordinación con el bloque de seguridad, ejecutó el operativo Avalancha en la provincia de Chimborazo, cantón Riobamba, mediante 8 allanamientos simultáneos en diferentes inmuebles, incluido el centro de detención provisional de varones, logrando afectar una presunta organización delictiva dedicada al delito de asociación ilícita de fines de robo de vehículos. Durante aproximadamente 6 meses, mediante técnicas especializadas de investigación, se recopiló elementos de convicción que permitieron determinar que esta estructura delictiva presuntamente operaba en la provincia de Chimborazo, Cotopaxi y Tungurahua, donde sus integrantes estarían involucrados en hechos relacionados con el robo de vehículos bajo la modalidad de asalto a mano armada y secuestro. Como resultados obtenidos, hubo 10 aprehendidos, un vehículo recuperado, 11 terminales móviles, prendas de vestir, un televisor, sustancias catalogadas, sujetas a fiscalización y dinero en efectivo.
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1: El CNE, el calendario electoral, avanza pese a que los comicios del 2026 coincidirán con un fenómeno del Niño intenso, según la NASA. Aquí el siguiente informe.
2: A casi un mes de su posesión, José Cabrera, presidente del Consejo Nacional Electoral, detalló cómo avanza el calendario electoral con vistas a elecciones seccionales.
3: El calendario sigue avanzando sin ninguna novedad. Hemos reestructurado algunas de las áreas de la institución.
2: Inicialmente los comicios estaban previstos para el 14 de febrero de 2027, pero el CNE los adelantó al 29 de noviembre de este año como medida preventiva frente al fenómeno de El Niño. Sin embargo, el monitoreo satelital de la NASA anticipa que El Niño alcanzaría su mayor intensidad entre noviembre y enero.
4: ¿Están conscientes de que el remedio puede ser peor que la enfermedad?
3: Mi caso personal le podría decir por qué se aceptó. Es que tuviéramos algún inconveniente en noviembre, tenemos diciembre, enero, febrero, que se podría repetir en algún cantón, en alguna parroquia, las elecciones, y esto no afectaría a la posesión el 14 de mayo.
2: Cabrera señaló que el día de las elecciones, las delegaciones provinciales vigilarán el clima en recintos vulnerables y contarán con opciones de reemplazo.
3: Mensualmente se está revisando, revisaremos si es posible cada 15 días o cada 8 días las situaciones de los recintos.
2: Sobre la democracia interna, Cabrera mencionó que las delegaciones provinciales aún elaboran informes de cumplimiento de requisitos. Las alianzas podrán registrarse hasta el 18 de julio y desde el 2 de agosto será la inscripción de candidaturas. Y sobre los dos pedidos de revocatoria al presidente Daniel Noboa, indicó que podrá el CNE pronunciarse hasta el 17 y 28 de julio respectivamente. María Gracia Chacón.
1: Captura internacional en el caso Progen. Carla Saúd Calero, figura clave del caso Progen, también conocido como caso Apagón, fue detenida este jueves en el aeropuerto de Madrid Barajas, España, por la Policía Nacional Española en coordinación con la Interpol. La detención se produjo gracias a la notificación roja de Interpol emitida por la Policía Nacional del Ecuador, que permitió su ubicación y captura mientras intentaba moverse por Europa. El secretario general de Administración Pública, José Luis Neira, informó que ya iniciaron los trámites para su extradición inmediata hacia Ecuador. Carla Saúd Calero actuó como lobista y representante de la empresa estadounidense Progen Industries en Ecuador. Es investigada por su presunta participación en un esquema fraudulento que habría causado un perjuicio al Estado ecuatoriano de más de 110 millones de dólares. Los contratos involucrados fueron para la adquisición de plantas de generación eléctrica en Quevedo y Salitral durante la crisis energética del 2024-2025. Según las investigaciones, recibió millonarias transferencias, al menos 20 millones de dólares, según documentos de la demanda de Selec a Estados Unidos, y habría utilizado parte de los fondos para gastos personales. Tiene nexos investigados con altos funcionarios públicos y empresas relacionadas con el sector eléctrico. Esta captura representa un golpe importante contra la corrupción y demuestra el compromiso

0: Los extorsionadores llegaban en motocicletas para dejar panfletos o intimidarlas directamente y así exigir el pago de las denominadas vacunas. Además, de acuerdo con la investigación policial, los aprehendidos se extorsionaban con ayuda de privados de la libertad.
1: Estas personas desde la cárcel fungían como negociadores y a su vez eran quienes amenazaban a través de las aplicaciones. Y desde ahí dirigían a las personas que estaban fuera.
0: Los allanamientos se realizaron de manera simultánea en los distritos Florida, Durán, Nueva Prosperina, Isla Trinitaria y también en el Cantón Milagro. Según la policía, las investigaciones permitieron intervenir zonas donde operaban integrantes de varios grupos delictivos organizados. Tres adolescentes fueron aislados por su presunta participación en un caso de secuestro extorsivo. Su aprehensión forma parte de un operativo que también dejó 7 adultos capturados en una investigación ejecutada por UNACE contra estructuras dedicadas a la extorsión.
1: 6 hombres, una mujer, de los cuales 2 tienen son de nacionalidad colombiana.
0: En Milagro, una mujer logró ser liberada antes de que se concretara el pago de un rescate, tras ser secuestrada y trasladada hasta el kilómetro 26 de ese cantón. Según la policía, la presión de los equipos investigativos obligó a los secuestradores a dejarla en libertad, mientras las diligencias continuaron hasta ubicar a los presuntos responsables. La policía asegura que este operativo afecta a la estructura de grupos delictivos como Chone Killers, Tiguerones, Lobos y Lagartos. Al desarticular parte de las redes dedicadas a la extorsión y el secuestro extorsivo, las investigaciones continúan para identificar a más involucrados y establecer nuevas conexiones dentro de estas organizaciones.
2: Fiscalía cita a Cintia Viteri en investigación por peculado vinculada a la compra de Centro Democrático. La ex alcaldesa de Guayaquil y precandidata a la alcaldía por el Movimiento Centro Democrático, Cintia Viteri, fue convocada por la Fiscalía General del Estado para rendir versión en calidad de sospechosa dentro de una investigación previa por el presunto delito de peculado. La diligencia fue fijada para el próximo 17 de julio, según un impulso fiscal emitido por la Fiscalía Provincial del Guayas. El documento judicial difundido públicamente confirma que Viteri deberá comparecer junto a su abogado ante la Fiscalía de Fuero Provincial del Guayas para rendir su versión sobre los hechos investigativos. Otra investigación estaría relacionada con la presunta compra del Movimiento Centro Democrático por más de 5 millones de dólares y la Fiscalía indagaría el origen de esos recursos. Apenas la semana pasada, Centro Democrático anunció oficialmente a Cintia Viteri como su precandidata a la alcaldía de Guayaquil para las próximas elecciones seccionales, marcando su regreso a la contienda electoral tras haber gobernado la ciudad entre 2019 y 2023. La investigación continúa en etapa previa y la comparecencia de Viteri forma parte de la diligencia dispuesta por la Fiscalía para esclarecer los hechos.
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2: Video capta ataque armado en cárcel. En un hombre murió y otro permanece herido en Quito. Un hombre de 43 años fue asesinado y otro resultó gravemente herido durante un ataque armado registrado la noche del 7 de julio en el sector La Josefina, en Carcelén, al norte de Quito. El hecho quedó registrado por cámaras de seguridad y es investigado por la Policía Nacional como un posible caso relacionado con disputas por control territorial. Según la información policial, la víctima fatal se movilizaba en un taxi cuando un vehículo rojo interceptó al automotor alrededor de las 9:30 de la noche. Desde el interior del automóvil, varios sujetos abrieron fuego en repetidas ocasiones contra el taxi. Según un motociclista que se encontraba cerca, también fue alcanzado por los disparos y fue trasladado de urgencia a una casa de salud donde permanece con pronóstico reservado. Las imágenes muestran que tras la balacera, los atacantes intentaron perseguir a una tercera persona que huyó corriendo. En medio de la persecución, el vehículo de los sospechosos chocó contra otro taxi y los ocupantes continuaron la huida a pie. Como parte de las primeras diligencias, unidades especializadas allanaron un inmueble donde

0: de presuntamente residían los sospechosos. En el operativo se incautaron varios teléfonos celulares y una motocicleta. Además, fue localizado el vehículo rojo que utilizaron para el atentado.
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0: 7:45. Gracias por estar conectados e informados con nosotros en nuestro dial 99.3. Recordarles que estamos en todas las redes sociales. Si usted quiere ser parte de Noticias 99, escríbanos a nuestro número de WhatsApp del 098-2010-993 y nosotros darle eco a la problemática que tenga usted en su sector. 7:46. Nos vamos a un corte comercial y ya regresamos con más.
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0: Estamos de regreso con más aquí en Noticias 99, primera emisión, 7:47. El gobierno mantiene su apuesta por los subsidios y bono. Economistas señalan que la necesidad fortalece la recaudación estatal para sostener este sistema. Aquí el siguiente informe.
4: Los subsidios y las transferencias monetarias se han convertido en una de las principales apuestas del gobierno en medio de un complejo escenario geopolítico internacional y un ambiente electoral que empieza a intensificarse en el país, mientras el Ejecutivo busca sostener medidas de alivio para distintos sectores de la población, empezando por los combustibles sin la gasolina súper que ya está liberada. Economistas advierten que ese esfuerzo también incrementa la presión sobre las finanzas públicas, que siguen siendo frágiles.
5: Ahora en economía no hay nada gratis. Si hay un beneficio para el consumidor, para que este no reciba el impacto más intenso de una situación externa desfavorable, alguien paga, y ese alguien tiene que ser el Estado.
4: Esto aunque el sistema de bandas ha reducido parcialmente el costo para el Estado, mantener el beneficio aún representa un desembolso cercano a los $500 millones.
6: Los subsidios en su momento pudieron representar, dependiendo del precio del petróleo, hasta $5,000 millones, ¿no? Hoy día el diésel ha bajado mucho el subsidio, el diésel puede estar representando en estos meses un subsidio quizás de unos $300 millones.
4: A esto se suman las transferencias monetarias o bonos que el gobierno ha ampliado durante su administración, programas que siguen generando una carga importante para las finanzas estatales, en momentos donde el Ecuador mantiene necesidades de financiamiento y elevados compromisos de gasto.
6: En el presupuesto del Estado, los bonos sociales, ¿no? Desarrollo humano y otro tipo de bonos, eso está presupuestado a unos $1,400 millones en este año. A los transportistas hay un bono que se llama subsidio de combustibles en el presupuesto del Estado, que no es el subsidio de Petroecuador, que son dos cosas distintas. Eso está presupuestado al año unos $280 millones.
4: Y en este punto, el exministro también de Economía, Mauricio Pozo, hace puntualizaciones, pues recalca que estos recursos no surgen de manera espontánea. Sostener subsidios y ampliar bonos implica encontrar nuevas fuentes de financiamiento, lo que en la práctica termina trasladándose ese costo a otros contribuyentes o sacrificando incluso la obra pública.
5: En este caso que han aumentado, por las razones que usted anota, lo que le queda para obra pública no pasa del 3% del presupuesto, es decir, el Estado no es un socio del sector privado en un proceso de reactivación.
4: Astrid Singret,
0: en Zamora, Chinchipe, crece la angustia tras 2 días sin resultados en la búsqueda. La cifra se mantiene en 11 desaparecidos por el aluvión. Aquí el siguiente informe.
7: Familiares de los desaparecidos continúan en la búsqueda de sus seres queridos.
8: Entre ellas mi hermana, no lo logramos localizar y el sexto día no podemos localizarnos. Es la impotencia de no poder tener por lo menos el cuerpo de ellos para poder darles una cristiana sepultura, sabiendo que las esperanzas ya creo que a estas alturas se han derrumbado.
9: Sí, dice, se los llevó, dice, en el lado. Ahí fue que todo el mundo, nada más.
10: Hoy.
9: Y lo estoy buscando hasta encontrarlo.
7: Se realizan los trabajos de barrido con la maquinaria en la zona cero y las labores de búsqueda continúan en los ríos Zamora, Yacuambi y Canzama. Además, se planifica el trabajo de los rescatistas por relevos.
11: Bastante preocupados porque no logramos pedir nada más a todos los equipos de apoyo, los cuerpos de bomberos, que nos sigan acompañando porque se van haciendo los relevos. Ahí los equipos acompañan 3-4 días y ellos tienen que salir a descansar y necesitamos que ingresen nuevos cuerpos de bomberos.
7: La ayuda para las mascotas que también sufrieron esta tragedia están siendo atendidas.
12: Hemos llegado hasta ese punto para rescatar, hemos llegado con ayudas para darles su platito de comida. Desparasitante.
7: Por otro lado, las manos solidarias están presentes. 3,000 platos diarios se preparan para los rescatistas, familias de los desaparecidos y para las personas de los albergues.
13: En este momento todos los zamoranos somos Canzama, tenemos que estar aquí. Estamos desde el primer día y vamos a seguir colaborando.
7: Mientras las ayudas siguen llegando, en donde el COE provincial ha solicitado que se priorice ayudas como vajilla, kits de higiene, camas, colchones, entre otros bienes. En Zamora Chinchipe.
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0: En el ámbito internacional, China vive una emergencia climática. Inundaciones dejan 39 muertos y cientos de serpientes venenosas escapan tras el colapso parcial de una represa. Las inundaciones provocadas por la tormenta tropical Maishak mantiene a China en estado de máxima seguridad, alerta máxima. El desastre ha dejado 39 personas fallecidas, 9 desaparecidas y alrededor de 130,000 evacuados en la región autónoma de Guangxi, una de las zonas más golpeadas por las lluvias y el colapso parcial de una represa en Zhengzhou. A la tragedia se suma un nuevo peligro. Las inundaciones destruyeron varios criaderos de serpientes en Zhengzhou, permitiendo el escape de hasta 900 ejemplares, entre ellos cobras, kites y víboras de foseta, consideradas especies altamente venenosas. Equipos especializados fueron desplegados para capturarlas, mientras las autoridades pidieron a la población no intentar atraparlas y reportar inmediatamente cualquier avistamiento. Hasta el momento se han registrado mordeduras aisladas, incluida al menos una muerte relacionada con una mordedura de serpiente, por lo que los hospitales de la zona reforzaron sus reservas de antídotos y habilitaron atención prioritaria para estos casos. Mientras continúan las operaciones de rescate en Guangxi, el este de China también se prepara para la llegada del tifón Babi, que amenaza con nuevas lluvias torrenciales, fuertes vientos e inundaciones. El gobierno chino elevó el nivel de respuesta de emergencias y ordenó intensificar las evacuaciones y las labores de búsqueda para evitar el aumento de víctimas.
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0: Así llegamos al cierre de Noticias 99, primera emisión. Gracias por habernos acompañado y por permitirnos ser parte de su mañana. Pero la buena compañía continúa aquí en la 99, la que te mueve. Enseguida llega TV en Radio con Darwin Camacho. Más adelante, Archivo 99 junto a Mario León Díaz. Al mediodía nos volvemos a reencontrar en Noticias 99, segunda emisión. A la 1 de la tarde, Salsa con Cecilia Gómez. No se despeguen de nuestra sintonía y sigan informados, entretenidos y acompañando la mejor programación que solo la 99, la que te mueve, tiene para usted. Que tengan un excelente día.
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2: Siempre entregándoles el saludo especial y el abrazo fraterno a todos ustedes, damas y caballeros. Un placer estar con nosotros en esta mañana de lluvia en Santo Domingo. Recordamos, como lo dijo mi buen amigo y primer invitado Miguel Orellana, así era Santo Domingo. Teníamos dos temporadas, lluvioso y más lluvioso. Así llegaron nuestros colonos hace más de, 70 años, en los años 60, 70, donde los primeros colonos llegaron acá a abrir trocha, a coger tierras baldías a través del Hierac. ¿Se acuerda del Hierac? Por supuesto, ¿no? Interesante el Hierac. Qué buena historia que tenemos. Por supuesto, allí estaba. Bueno. Bienvenidos a una edición de este viernes 10 de julio, 8 de la mañana con 5 minutos. Esto es Te Veo en Radio a través de la 99 y presentes en Pichincha, Manabí, Los Ríos, Guayas, Esmeraldas, Cotopaxi, Santo Domingo de los Áchilas en los cantones de Santo Domingo y La Concordia. En Real Audio, tres veces www.la99radio.com. 365 días del año, todo el día en programación continua. En programaciones específicas en vivos como Te Veo, como Emprendedores, Noticias, Noticias 99, las plataformas Facebook, YouTube, Instagram, TikTok, a toda esa comunidad, buenos días, buenas tardes o buenas noches. Ya le dio like, ya le dio compartir, le agradecemos muchísimo. ¿Quiénes son los invitados de la jornada? En el segundo bloque, a las 8 de la mañana con 35 minutos, estará con nosotros el ingeniero Sebastián Flores, representante de la Unión de Bares y Discotecas de Santo Domingo. El día de ayer realizaron una rueda de prensa para entregar sus puntos de vista sobre los nuevos horarios de funcionamiento de bares y discotecas. Ya se encuentra con nosotros, muy respetuoso con el horario, Miguel Orellana, analista político, perfiles electorales y lo que está sucediendo hoy por hoy en nuestro país. Así es que temas interesantes. ¿Cuáles son los principales titulares de la jornada? ¿Qué nos dice Diario La Hora? Lo único que nos llega, Diario La Hora, ¿qué pasó con Diario Centro? ¿Se resintieron con nosotros? ¿Qué será que nos llega? Bueno, ¿qué nos dice Diario La Hora en este viernes 10 de julio? Perdón, solamente ya me llegó el link de transmisión y antes de que se me pierda, voy a compartir para tenerlo en la paleta principal. Solamente regálenme un minutito, como decía Marco Vinicio Bedoya, en vivo no hay nada igual. Ya estamos transmitiendo, ya compartí, así es que gracias a la tita. ¿Qué nos dice Diario La Hora lo que necesitas saber en este viernes 10 de julio? Cobro por basura sigue cuestionado. El cobro de la tasa por recolección de basura incorporado en este año en las planillas de agua siguen generando reclamos en Santo Domingo, mientras el municipio defiende el sistema de recaudación. Especialistas cuestionan que no existan mejoras visibles en la gestión de residuos. Página número 3. En la página número 2, les recomiendo la página 2, es un niño de 6 años. El día de ayer estaba prevista una entrevista con él, lastimosamente por el horario escolar no pudo asistir. La dejamos para el día miércoles para conocer a Benjamín. Pero Diario La Hora ya tiene la nota. Con apenas 6 años, Benjamín publica su primer cuento infantil. Aplausos para los niños que le apuestan a la cultura, a la lectura. Eso tenía que haber hecho el gobierno, no cortar presupuestos para la cultura, la educación, la salud, el deporte de nuestros niños, y hoy no estuviéramos pagando esas facturas tremendas que estamos pagando usted y yo a través de los impuestos, y si no son los impuestos, son las vacunas. ¿Qué más nos dicen? Página número 5. Puentes peatonales muestran deterioro en la falta de iluminación y la falta de iluminación. Página número 6. En revista judicial, derecho de la contradicción. En Deportes Cronos, Moisés Caicedo reúne a estrellas de la Tri en Santo Domingo. El día de mañana se va a realizar un evento deportivo benéfico. Con los fondos serán direccionados a causas nobles. Una de ellas el apoyo a nuestros hermanos venezolanos. Así es que si tiene la oportunidad de asistir y pagar la entrada y realizar consumos internos, gastronómicos y bebibles, hágalo. El día de mañana tiene una gran oportunidad de conocer a las estrellas en primera línea. Y un consejo sano, lleve a los niños. Lleve a los niños para que se enamoren del deporte. Ya se encuentra con nosotros, como lo habíamos manifestado, 8:09. Doctor, muchísimas gracias por acompañarnos. Bienvenido a Los Tiempos, a este medio de comunicación.
1: Darwin, buenos días. Gracias, gracias. Un gusto siempre poder hacer opinión y tratar de aportar en algo en este nuevo proceso electoral.
2: Perfecto. Bueno, vamos a empezar con algo no tan tibio, estimado doctor, porque vea, para nosotros los ecuatorianos es difícil asimilar que tengamos a nuestros administradores perseguidos. El día de ayer vio usted y escuchó las declaraciones del ministro que decía, vea, pongan las barbas en remojo, alcaldes, alcaldesas, prefectos. No sé si estará dentro de la atribución de un ministro este tipo de declaraciones o es instalar narrativas, pero el enviar un mensaje, póngase en pijamas bonitas, porque les vamos a caer a las 12 de la noche, a las 2 de la mañana. En primer lugar, deberíamos quitar ese show de a la madrugada realizar este espectáculo. ¿Por qué no se lo hace en horas laborables, en oficina? ¿Saben dónde están? Vea, tenga la bondad. Señor Juan Piguave, sí, número de tal. Tenga la bondad, necesitamos aclarar una. Pero el show de romper la puerta para en el momento electoral, donde tenemos a 5 connotados figuras. El primero fue en Pujilí, oiga, un cantón que amo muchísimo, me encanta Pujilí. Y verlo envuelto en unas situaciones como esta, luego Jipijapa, Esmeraldas con Vico, un supuesto, bueno, no le quito el que sea empresario, no puede ser empresario, puede ser una persona que tenga muchísimo dinero y que en base a su dinero haga riqueza. Luego viene Aquiles Álvarez envuelto en situaciones de hidrocarburos, combustibles. Y el último, pues no, Darío Macas, que fue detenido y en el base de la investigación, présteme $3,000, estimado doctor, no tengo $3,000 y yo le ofrezco que en menos de un año le entrego $700,000. Oiga, un crecimiento increíble. Qué manera, bueno, de empezar.
1: Primero, lo que usted dice, Darwin, no es bueno estar hablando tanto, sino actuar de manera directa y contundente. Puede ser contra todos los funcionarios, puede ser contra funcionarios específicos que estén sin poder justificar los patrimonios, pero bueno, esto se ha venido dando, ¿no? No solamente en este periodo, sino se ha venido dando en la historia en la que la gente ha entrado a la política y de la noche a la mañana, hablamos de un periodo de 2-4 años, en realidad no han podido justificar sus fortunas. No han podido justificar sus fortunas. Pero, ¿qué ha pasado en el país? Gente que aquí, en Santo Domingo, por los años 90, llegaron con la una mano atrás y la otra adelante. Y hoy, en realidad, no sé cómo justifican todo su patrimonio. Porque quienes vivimos aquí y les conocemos a la gente de aquí, a los que han estado emprendiendo, a los que han realmente con el sudor de su frente han ido labrando un mejor desarrollo para ellos y para Santo Domingo, pues los vemos que siguen, han crecido, sí, tienen un buen patrimonio, sí, pero no tanto. Entonces, sí es importante la presencia de la justicia, ¿no? Pero con todos los elementos de juicio, con todas las pruebas contundentes y procesarlos, porque la política no debe ser el antro de la corrupción, sino el medio a través del cual se cumple un mandato del pueblo para trabajar, para crear leyes, para servir, para generar proyectos, desarrollo en beneficio de ese pueblo, del mandante.
2: Pero ¿cuál es el mensaje que le entregamos al ciudadano? A quienes ya nos encontramos en la tercera vuelta, cuarta vuelta, a lo mejor no estamos listos para normalizar. Nos golpea todas las mañanas este tipo de noticias. ¿Pero qué le decimos a nuestra juventud? ¿Les decimos que esto es normal? ¿Que un ciudadano busca el aparataje político para enriquecerse?
1: Esa parte es importantísima, Darwin. Hay que comenzar si no quieren estudiar una carrera en política, por lo menos ponerse a leer. Hoy es fácil en el internet. Es culturizarnos, es entender. Porque hoy por hoy, en realidad, si usted ve en estas elecciones que van a venir, el populismo está presente en su máxima expresión. ¿Y qué es el populismo? El populista, el que genera expectativas falsas hacia un pueblo, el que dice yo voy a llegar, yo soy el que está haciendo esto, yo voy a tratar de transformar, voy a cambiar. Pero cuando llega al poder, en realidad no puede cumplir. Y como no puede cumplir, ¿qué es lo que comienza? Comienza a presionar, comienza a ejercer sobre el pueblo cierto tipo de acciones de represión para someterlo a vivir bajo una condición que no es la que él apuntó o apostó con ese candidato. Pero lamentablemente esos candidatos llegaron y dijeron, aquí no hay plata. Lo poco que hay me hace falta. Entonces, por eso se habla de cómo incrementar el nivel de pobreza a través del populismo. Y uno de esos son los que empezaron con la teoría esta de que el Estado es el que debe mantenerle al pueblo. Y ahí usted, me imagino, lo debe haber leído, el artífice de todo esto, Karl Marx. Comenzaron a implementar su teoría, pero hoy el pueblo tiene que leer un poco, porque caso contrario, vamos a seguir votando por los mismos, ¿a su pretexto de qué? De que le llevaron a usted una funda de comida, de que le llevaron un cilindro de gas, de que le llevaron cualquier cosa. Dice, ah, no.
2: Pero ¿cómo
1: dice,
2: alcanza?
1: Me vino a ayudar, dice, este está compartiendo.
2: ¿Quién se come este cuento de decir, este político viene a entregarnos cocinas de inducción, tanques de gas, las canastas navideñas, containers completos, donde llegas al barrio empobrecido y como decía mi tío, que en paz descanse, Leonardo Cuenca, si es de coger, vea, coja, no hay problema, pero al momento de elegir, elija bien, porque mis números no me cuadran, estimado doctor. Vea, si un político, y me toca utilizar la calculadora porque yo seguí sociales, vea, ¿cuánto gana un alcalde? Pongámosle 5,000 ya.
1: Porque no llega a 5,000.
2: Va más o menos.
1: 4,000.
2: 4,000 y pico, dependiendo. Ya vamos a ver. 5,000 por 12 meses. Son 60,000 dólares al año. Ya.
1: 240 en los 4.
2: 60,000, 2, 3, 60,000. ¿Por cuántos años está?
1: 4 años.
2: 4 o 5 años.
1: 4.
2: 4 años. Son 240,000 dólares. Sin gastarse un perro centavo. ¿Será que le alcanza para tener las propiedades, los vehículos de alta gama, las inversiones que se han descubierto que tienen los alcaldes y prefectos que están siendo investigados y otros ya están detenidos? No me cuadran los números, estimado doctor.
1: Lamentablemente se ha posicionado dentro de la mentalidad de nuestra población. Le digo primero, no saben lo que es hacer política, cuál es el rol del político y cómo transmitir ese mensaje de bienestar y desarrollo a través de generar leyes y de producir proyectos que vayan a cambiar la vida de esos mandantes. Han entendido mal, por eso le digo, es un poco de cultura. Hay que comenzar a leer para evitar seguir cayendo en esto. Una. Dos, en realidad, el mandante, el pueblo, es el que tiene que decidir correctamente, evitar caer en estos errores u horrores de que me llegaron a las 6 de la tarde, ¿sí? Y le digo, no diré nombres, pero los he visto, 6 de la tarde a llegar a dejar la funda de comida, en plena campaña, aún estando en funciones, pero llegaban a esos sectores. ¿Y qué hacen? La gente dice, este sí comparte, por lo menos comparte. Hipotecan el futuro por una funda de comidas, hipotecan su futuro por una botella de agua.
2: Se me regresó eso, robaron pero hicieron obras, sí robaron pero hicieron obras. Y la otra, el otro mal dicho, bueno, se me acaba de ir, pero ¿qué pasa con el político que llega en cambio con la propuesta? que no tiene para más de un díptico, y en muchas de las ocasiones el político honrado a blanco y negro. O sea, si tiene una impresora full color, podrá imprimir, pero llega con su propuesta, no le paran bola. ¿Qué estamos cultivando, estimado doctor?
1: Mire, qué bueno. ¿Qué pasa? Es un político, mejor dicho, no es un político, es un sujeto que tiene buenas ideas y que ingresa a hacer política. Porque el político trabaja, se mueve en el territorio, busca que le conozcan, busca expresar él a través de sus ideas a toda una comunidad cuáles son los cambios que quiere hacer. Uh-huh. Pero se asoma solamente en el momento de las elecciones. Y cuando no son elecciones, usted no los ve en ningún momento. Y no los ve. Y si no los ve, no los conoce. Y si no los conoce, no va a votar por ellos. Porque no entiende qué es lo que vienen a hacer y cuáles son sus reales intenciones. Entonces, eso, le digo, Darwin, es un poco preocupante. Y le digo un poco preocupante porque nuestra gente que quiere hacer política el día de hoy solo asoma en el momento de las elecciones.
2: Deben estar activados siempre para
1: es que ahí viene,
2: en la retina de la
1: ahí
2: ciudadanía.
1: Viene un rol importantísimo de las estructuras políticas, de los movimientos o partidos
2: de
1: políticos.
2: De las escuelas, de las formativas. Así,
1: ¿cómo le van formando a esos cuadros? ¿Cómo van generando el liderazgo de esos hombres o mujeres que quieren que sean los representantes del pueblo? Uh-huh. ¿Y cómo los proyectan en el territorio para que la gente los conozca? Pero si no hay, y usted ha visto ahora en este proceso electoral que estamos viviendo, mucha gente que ni siquiera se los ha visto, o alguna vez se asomaron, pero en un proceso electoral, y no volvieron más.
2: Pero tenemos otra contraparte, estimado doctor, y a lo mejor usted va a coincidir conmigo o no. Cuando el movimiento político, el partido político, no tiene esas figuras porque descuidaron las formativas desde las bases, al momento de 2-3 meses antes de las elecciones comienzan a agarrar al más conocido. Y tenemos al cantante, sin desmerecer.
1: No, sin desmerecer
2: sin
1: nada.
2: Sin desmerecer. Pero sí hemos tenido unas figuritas, y me acuerdo del diálogo que hizo el Team en la Asamblea Nacional, perdóneme. ¿Qué hizo Gerardo Morán durante todo ese tiempo? 2 o 3 canciones se pegó, el resto ni siquiera asistía a la Asamblea Nacional. Entonces, ¿qué pasa? Porque y ahora son la tendencia, los influencers, porque tienen espacios, véngase para acá. Ahora es peligrosísimo no irse por las zonas calientes que les dicen la Policía Nacional, sino es peligrosísimo acercarse a los movimientos políticos porque te agarran para que formes parte de la lista. ¿Pasa eso o no pasa eso?
1: Bueno, sí, y eso es lo que pasa, y eso es lo que hablamos hace poco, que nuestra población tiene que culturizarse para evitar caer en este tipo de personajes. Tienen que leer un poco cuál es el personaje de esta lista, y qué me conviene. ¿Me conviene votar por este tipo de candidato?
2: Pero a veces
1: ¿o no?
2: Te dicen que tienes que votar por esa línea. El
1: la gente
2: que,
1: puede
2: se,
1: decir,
2: que se conecta una vez por semana vía Zoom, les dice, tenemos que votar por él. Y el resto van a votar por él.
1: ¿Cuál es la libertad que tiene cada ciudadano para decidir su futuro? ¿Acaso es un fanático perdido? ¿O es un sujeto que tiene la libertad para tomar decisiones y cambiar?
2: Ya los adoctrinamos por más de 10 años con sabatinas, acuérdese.
1: Tienen que ir cambiando porque, mire, y voy a traer a colación lo que está pasando en el país.
2: Por favor.
1: Caso FB, magnicidio. Está viendo quiénes son los autores intelectuales de todo esto. Está viendo quiénes son los autores materiales. Están con videos, están con audios, están con todas las pruebas.
2: Y pero, así no creo.
1: Pero queremos decir, pobrecito, todo le están montando. Entonces, ya somos fanáticos.
2: Diga, persecución.
1: Sí, ya somos fanáticos perdidos y no queremos entender. ¿Y por qué estamos viendo esto? Ah, bueno, entonces, por favor, no tenemos que reclamar a ningún gobierno que venga. Y todos los que tengamos que estar acá o salir de acá del país, tendremos que decir, esta es la verdad. Lamentablemente, hemos visto que otros pueblos se han sumido en la peor de las crisis de la sociedad, peor en la parte económica, ¿no?
2: Sociedades que han perdido. Antes de que se me aleje, disculpe, doctor, y para seguir la misma línea, en un país tan polarizado como el nuestro, donde si el gobierno actual lanza una campaña contra el dengue, muchos de ellos salen en defensa del zancudo. Ahora, la narrativa es que el gobierno está eliminando el peso electoral. Figuras connotadas que iban para la segunda vuelta, para la reelección, son los quienes se encuentran hoy por hoy en este problema. ¿Y sabe lo que me enteré el día de ayer? Que a la figura guayaquileña Viteri, se me acaba de ir el nombre.
1: Cintia
2: Viteri, ella dejó la alcaldía hace más de 3 años en Guayaquil. Pero el día de ayer va y coloca su nombre como posible candidata y le cae un llamado para declarar. ¿Qué está haciendo el gobierno? O sea, ahí es cuando a mí sí me da duda.
1: Bueno, lo que tenemos que dejar es de depender de cuadros que supuestamente son los mejores. Y lo que digo, tenemos que leer. Porque si es que esa fuera la lectura de que se está eliminando a los cuadros más fuertes, y bueno, y el resto no tiene proyectos, el resto no tiene capacidades, y ahí depende de los partidos o movimientos
2: ¿todos
1: políticos.
2: ¿Todos deben ser fiscalizados, estimado?
1: Todos.
2: ¿Seguro?
1: Todos.
2: ¿Será?
1: De el gobierno y no del gobierno. Todos. No solamente los de oposición. Y hablo de todos, uh-huh, en todas las funciones. Todos aquellos que asoman con un patrimonio que en realidad se aleja de lo que es.
2: Pero a veces yo siento que tenemos una fiscalía a la carta.
1: Bueno, todo el tiempo lo hemos tenido, una fiscalía que ha respondido a los intereses de quienes están conduciendo el país. Uh-huh. Y lo digo, mire, en el de 2007 al 2017 tenía un contralor 100 sobre 100, fiscales 100 sobre 100. Bueno, ¿y qué es lo que han hecho
2: y en esos todos fiscales? Los aspectos, ¿se acuerdan? Entonces, hasta en el deporte, ¿se acuerda de Chiriboga?
1: Así es. Entonces, ¿se puede imaginar de ese tipo de personajes? ¿Nos representan? ¿Cumplen el rol?
2: Hablando de personajes, ya me quedan 4 minutos, estimado doctor. Siempre es un placer conversar con personas que tienen mucha tela. Tantas figuras, veas, en estos días. Creo que son 15 los candidatos, las figuras.
1: 15 a la alcaldía y 12 a la prefectura.
2: ¿Es verdad? Sí, son 15 a la alcaldía y
1: 12. Imagínese.
2: Oiga,
1: 15.
2: Me alegro mucho y yo me alegro mucho porque siento que hay muchos ciudadanos que quieren servir a Santo Domingo.
1: No creo que sea su alegría en ese sentido. Yo creo que Santo Domingo debería tener unos 6 candidatos máximo. Máximo unos 6 candidatos para que el pueblo pueda analizar a cada uno, pueda tamizar y decir: este me conviene. Y ahí vendrían las alianzas, ¿no? Las alianzas entre 2-3 partidos o movimientos políticos y elegir un candidato que sea el representante. Pero lamentablemente le digo.
2: ¿Usted está de acuerdo con un grupo de ecuatorianos? A lo mejor somos la minoría. ¿Usted está o podría aceptar el concepto de que en alcaldías y en prefecturas también debería existir segunda vuelta? Porque
1: yo creo que sí.
2: ¿Cuál es el concepto de Quito cuando existían 18 o 23 candidatos a la alcaldía y ganó uno con una mínima aceptación?
1: Sí, yo creo que debería ser muy analizado ese tema, porque en realidad a veces con una minoría y puede ser con 50, con un voto.
2: Claro, pues.
1: Gana.
2: Presentó
1: y ganó.
2: 100 candidatos.
1: Y ganó. Pero bueno, aquí hay que hacer muchos cambios, estimado Darwin, aquí hay que hacer muchos cambios dentro de la parte primero.
2: Cuando usted llegue a la asamblea, haga control, favor, acuérdese de mí.
1: De control electoral.
2: Ese proyecto.
1: ¿Por qué le digo de control electoral? Porque en realidad no me consta y no puedo decir que es una verdad. Pero eso es lo que todo el mundo grita. Que uno es el que gana las elecciones y otro es el que le oficializan como ganador de las elecciones.
2: Y también hay otro escenario en el que ganaste en la urna, pero perdiste en el CNE.
1: Así es. Entonces, es el mismo tema. Entonces, esa es una situación que realmente debe ir cambiando, porque, mire, aquí hay que leer un poco y revisar. Uno de los países que creía en este socialismo y después regresó de nuevo al libre comercio es Suecia. Sí, y Suecia es uno de los países nórdicos que realmente ha demostrado cómo deben crecer los pueblos. Y donde el político es un funcionario común y corriente como el resto y no tiene los privilegios que se tiene acá y cumplen bien la función.
2: Ni los contactos.
1: Y siguen cumpliendo
2: chamullos.
1: Bien la función. Entonces tenemos que cambiar mucho.
2: Un minuto, estimado doctor, porque se nos termina el tiempo. Santo Domingo cumplió 59 años de cantonización. ¿De dónde vino usted? ¿Cuándo llegó a Santo Domingo? ¿Cómo era Santo Domingo cuando llegó Miguel Orellana?
1: Bueno, yo nací en un rincón hermoso de nuestra Amazonía ecuatoriana, en Morona, Santiago, se llama Limón Indanza, es un cantón. Nosotros llegamos acá en el año de 1970, y a 56 años atrás, Santo Domingo, la parte económica aquí era el Parque Central. Ahí era todo, ahí era la parada de los buses, ahí era toda la parte económica que se desarrollaba en Santo Domingo. Y
2: acuérdese de los locales comerciales, estimado, ¿qué nomás había?
1: Ahí había la Pensión Suárez, ahí había abajo una panadería, Suárez. Ahí era Transporte Esmeraldas, acá al frente donde estaba el... ¿cómo se llama? La farmacia Santo Domingo.
2: Ahí
1: al lado era puro lo que es restaurantes, el Miravalle, y bueno.
2: La bodega de cervezas había.
1: Aquí la de Ramos estaba.
2: La Ramos,
1: acá.
2: Claro.
1: Sí, ahí en toda la esquina. Bueno, pero lo más importante de todo eso, y le digo, yo era un muchachito de escuela,
2: ya,
1: que pasaba por el Parque Central a la Escuela Caracas, y usted veía a la gente que se había pegado unos traguitos ahí. Uh-huh. Pero no había quien le robe. Mejor había la gente mismo que le estaba despertando. Y le decía, hey, ya váyase a la casa.
2: Ya es tres.
1: Ese era el Santo Domingo. Claro, como vemos ahora en
2: Don
1: la mañana.
2: Agustín, ya levántese.
1: Lloviendo, ya lloviendo. Y si no llovía, pues caía un poco más fuerte el aguacero. Pero ese era nuestro Santo Domingo hermoso, de gente maravillosa, de diferentes partes.
2: Claro.
1: Porque no todos eran santodomingueños.
2: Desde un principio,
1: la gran mayoría éramos migrantes que hemos llegado acá a Santo Domingo.
2: ¿Usted observó, o sea, y se impactó en, al ver a los colorados en aquel entonces con su atuendo?
1: Pero
2: los...
1: claro, si nosotros vivíamos justo en las cinco esquinas, ahí donde ahora están haciendo una reconstrucción, donde era la parada del transporte de Yuriquín.
2: Ya, perfecto.
1: Ahí el segundo,
2: okay,
1: había, era de viviendas, hasta ahora está ese edificio ahí, digamos de la segunda planta. Y era de ver el fin de semana, ahí era una actividad económica también en ese pedazo, porque ahí paraba la Yuriquín, paraba la San Jacinto, bueno, paraban esos vehículos que venían transportando al personal de nuestras parroquias. Y veía pegarse los tragos y a ellos como... realizaban pues todas sus acciones, y también verlos uniformados con su atuendo típico como tal, pero además de eso, sus diferencias las solucionaban de una y otra forma, pero nunca había problemas que trascendían a atentar contra la humanidad.
2: El saludo entonces tenía para Santo Domingo, estimado doctor.
1: Bueno, primero decirle a nuestro Santo Domingo que estos 59 años sirvan como un referente, pero coger todas las cosas buenas para seguir trascendiendo y seguir fortaleciendo el desarrollo de sus familias, de nuestro pueblo y del país. Hay gente maravillosa que ha venido a producir y que siga produciendo por un mejor Santo Domingo, por un mejor país.
2: Miguel Orellana, analista político, especialista en seguridad, y con este ánimo de entregarnos un mensaje positivo a la ciudadanía. 8:32 a.m. Gracias, doctor, por habernos acompañado. Gracias. En esta jornada. Siempre es un placer tenerlo acá. Nos vamos a la pausa comercial porque al volver ya se encuentra el ingeniero Sebastián Flores. Él es representante de la Unión de Bares y Discotecas de Santo Domingo. ¿Qué sucede con la empresa nocturna? ¿Está siendo afectada por los horarios? Lo conoceremos de primera fuente.
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1: De regreso de la pausa comercial en este proyecto de comunicación conocido como Te Veo en Radio a través de la 99, idea original de la ingeniera Jimena Toro, directora de programación, presentes en las provincias ecuatorianas de Pichincha, Manabí, Ríos, Guayas, Esmeraldas, Cotopaxi, Santo Domingo de los Áchilas en los cantones de Santo Domingo y La Concordia, Real Audio, tres veces www.la99radio.com, en plataformas digitales como Facebook, YouTube, Instagram, TikTok. Gracias, buenos días. Gracias por compartir, gracias por esos likes, gracias por esos corazoncitos. Buenos días a Tita allá en Bambuca, Joana Mireya como todas las mañanas en nuestra sintonía. Gracias a Lorena Jama por estar también reportando sintonía. Don Marco León, el abrazo fraterno. Este fin de semana nos comprometemos con usted y con su empresa a visitarlo para conocer las bondades de su café. Y esas imágenes sorprendentes los estaremos entregando en nuestro espacio televisivo. Bueno, como lo habíamos manifestado, ya se encuentra con nosotros Sebastián Flores, él es representante de la Unión de Bares y Discotecas de Santo Domingo. Este es un sector golpeado desde siempre y vamos a retomarnos hace mucho. En la pandemia fueron los primeros en cerrar y los últimos en abrir. Aparte de eso, han sido y por siempre serán estigmatizados por la labor que cumplen, pero el turismo nocturno existe. La empresa nocturna cuenta, factura, paga luz, agua, teléfono, vacuna. Todo eso tienen que desarrollar y sobrellevar sobre sus hombros el peso de las decisiones de nuestras autoridades. No soy quien para cuestionar si están bien o están mal. Usted tendrá la razón. Pero el administrador rompe siempre la vara por el lado más frágil. Llegan problemas de inseguridad y lanzan el proyecto, entonces cerremos más temprano. Ingeniero, esa es la solución.
2: ¿Cómo están? Muy buenos días con todos. Lo que en mi persona y creo yo, la mayoría de representantes de este gremio de discotecas, bares, creemos que no. O sea, yo, como le dije antes, no entiendo la lógica de cerrar estos establecimientos más tempranos y que con eso se va a acabar la inseguridad.
1: Esto vienen viviendo ustedes desde siempre. El sector turístico y emprendedor nocturno es muy difícil. Yo digo que esta es una ruleta rusa y les tengo muchísimo respeto porque formé parte también de este conglomerado realizando diferentes eventos. Cuando te va bien, te va bien. Sacas a veces tablas, pero muchas de las ocasiones pierdes. Ah. Pero cuando pierdes, igual tienes que ser responsable con el personal, con el artista, con el montaje y mucho más. Es dura esta labor.
2: Es duro. No siempre salen las cosas como uno piensa, ¿no? Esto es un riesgo que hay que correr. Como tú lo dices, a veces salen los eventos, a veces no salen, a veces tablas, pero igual uno tiene que pagar, ¿no? Arriendo, claro, al personal, todo, porque si no funciona, ¿no?
1: ¿Qué pasa en esos momentos cuando el Estado dice estado de excepción y cerremos temprano y todo? Atrás de ustedes, ¿quiénes nomás se encuentran?
2: Créanme que eso es lo más duro. Venimos recién de dos toques de queda, que prácticamente fue un mes sin trabajar, claro, porque cerrábamos 10 de la noche.
1: ¿Y
2: la
1: gente... ¿No les daba risa a ustedes cuando las autoridades decían, entonces abran más temprano? Abran la discoteca de 3 a 6. ¿Qué les parece? Abran de 3 a 6. Para ellos es fácil, ¿no? Jamás han abierto una LANFOR y vienen con semejante estupidez.
2: Es lo mismo que nos dijeron anoche. Hagan que la gente salga más temprano. Digo, pero a ustedes es fácil decir eso, pero nadie va a salir. La gente trabaja, hacen los trabajos, van a comer, hasta cambiarse, bañarse. Están llegando tope 10, 11 de la noche recién a querer disfrutar la noche, ¿no? A relajarse de una
1: Porque
2: semana.
1: Es verdad, se activa la discoteca, el bar, el restaurante, el restobar, a las 10 de la noche empieza a activarse.
2: Recién empieza.
1: Hasta las 2 de la mañana. Tienes 11, 12, 1, 2. Tienes apenas 4 horas para producir tu empresa.
2: Exactamente, y eso es lo que no entienden y lo dicen con una facilidad de que venga más temprano la gente. Lo mismo en la pandemia, pero llamen más temprano. ¿Qué digo? Perdón, en la toque de queda. Llamen más temprano. Claro.

0: lógico, técnico y legal. Que sea lo que de verdad funcione ante lo que ellos quieren solucionar, que es la seguridad. Porque, como vuelvo y repito, para mí es algo ilógico decir que voy a cerrar discotecas a la 1 de la mañana y ya, solucioné el problema. O sea, ayer yo incluso les dije al señor intendente que llegó por ahí, le digo, pero esto va a ser un problema mejor, más grave, porque a la 1 de la madrugada la gente va a salir en aglomeración de todos los lados y usted, o sea, hay que ser sinceros. El ecuatoriano, las personas nunca van a buscar a la 1 de la mañana irse a la casa. O sea, van a buscar las famosas huecas. After, huecas, fiestas clandestinas, gasolineras en la calle. Yo le digo, para usted va a ser aún más difícil controlar eso. Uh-huh. Como quiera, aquí con la discoteca, 3, 4 de la mañana, que es lo permitido.
1: Le presto mi seguridad, eso. Le presto mi...
0: Ya la gente como quiera sale ya en las últimas a sus casas a descansar.
1: Unión de Bares, Discotecas de Santo Domingo. ¿Cuál es la data? ¿Qué es lo que tienen? ¿Cuántos están unidos en este proyecto?
0: Verá, en realidad...
1: ¿Son jurídicos?
0: No, en realidad recién el día de ayer empezamos a hacer la unión, ¿no? Okay. Nos llamamos entre todos para conversar. En base a que ya, o sea, ya es mucho, como usted dijo, la... No sé si persecución, ¿qué?
1: ¿Hostigamiento?
0: Ya es mucho hostigamiento hacia este sector. Entonces, en base a eso ya como que nos unimos recién, nos llamamos, hicimos un grupo y dijimos, no, o sea, ya... Pongamos un alto porque no es la solución, no es lo correcto.
1: ¿Cuál es el canal que han utilizado ustedes para tener acercamiento?
0: WhatsApp.
1: No, acercamiento con las autoridades.
0: Ah, ya.
1: ¿Han tenido un acercamiento ya con las autoridades?
0: No, todavía. Recién ayer dejamos un oficio en municipalidad y hoy día voy a dejar en la gobernación. Donde
1: ¿cuál
0: solicitamos...
1: es la estrategia que ustedes tienen pensado que funcionará?
0: Nosotros, o sea, en sí, para lo que ellos dicen, ¿no? Que en la discoteca tal vez, más que todo lo que veo es el problema que se quedan hasta tarde, que fue lo que pasó. Lo que nosotros proponemos es que haya una mejor comunicación entre las discotecas, los bares y la policía. Que por parte de ellos haya una mayor seguridad. Por parte de nosotros igual, tener los guardias, respetar los horarios, revisar mejor a la gente con cédulas, que no lleven armas, nada de esas cosas. Es lo que, bueno, en mi caso al menos yo me comprometo y lo he hecho, ¿no? Tengo seguridad privada, tratamos de hacer las cosas siempre bien, cámaras de seguridad para reportar cualquier cosa. O sea, tratamos de hacer las cosas lo mejor posible y queremos seguirlas haciendo, pero ya a más de eso nosotros tampoco podemos llegar. Pero la solución tampoco es cerrarnos antes de cuando prácticamente es la hora pico de una discoteca.
1: Ahora, ¿qué pasa con estas empresas que no cumplen la normativa? Y hace algunos días atrás, Santo Domingo fue sorprendido con una lamentable noticia. Un ciudadano salía a las 6 de la mañana de la discoteca. O sea, 6 de la mañana de una discoteca, no podemos entender. Estaba funcionando una discoteca a las 6 de la mañana para que los ciudadanos sigan disfrutando.
0: Claro, eso.
1: ¿Qué
0: es
1: pasa
0: lo que...
1: con ese sector?
0: Ajá.
1: O sea, si nos comprometemos en cumplir, ¿será que todos cumplimos?
0: Claro, eso ya sería un compromiso de todos. O sea, que todos respetemos los horarios que cada quien tiene, porque tengo entendido que hay bares que tienen permiso de intendencia, que es hasta las 2, y permiso de turismo, que es hasta las 4. Entonces, el compromiso que cada uno respete los horarios y o sea, usted sabe que otra persona se puede comprometer, pero ya tampoco obligarle ya a que cumpla, no podemos nosotros, ¿no? Pero las autoridades sí, para eso queremos que ellos nos estén ahí más pendientes en los horarios que tenemos y vigilen ese tema.
1: Perfecto. ¿Un representante? ¿Quiénes son los representantes de esta unión? La voz oficial.
0: En sí todavía no hay. O sea, ayer lo que hicimos fue unirnos todo y yo presté el establecimiento, como quien dice, por lo que es un lugar céntrico.
1: Háblame
0: y
1: había tu establecimiento, por favor.
0: Es Monastery Club en la cuadra. Entonces,
1: perfecto.
0: Como hay parqueadero, todo decidieron unirse allá. Entonces, simplemente fue ahí, pero todavía no se ha delegado nada, todavía ni presidente, representante como tal legal, todavía no se ha conformado, como usted dice, algo jurídico.
1: ¿Un representante legal tienen ustedes? ¿Un abogado?
0: Todavía no.
1: Deberían.
0: También estamos en eso. Ajá.
1: Deberían.
0: Estamos justo en eso, conversando en el grupo, o sea, cómo hacerlo, porque no queremos que esto siga.
1: Páguenle en canje ahí, en puros cócteles. Los manes son chéveres. Tengo uno. Ya le paso el contacto, Sebastián. Oiga, Santo Domingo es muy dinámico, casi no duerme. En Santo Domingo puedes encontrar actividad las 24 horas del día, gastronómicos y de distracción. A lo mejor ustedes por eso le apostaron a este tipo de empresas.
0: Claro, es que como vemos en todo país, en toda ciudad, siempre va a haber este sector de entretenimiento nocturno, en todos lados, o sea, discotecas, bares, karaoke, siempre va a haber y es lo que a la gente más le gusta, o sea, siento yo que le gusta distraerse, ¿no? Una semana estresante, pasaron de sus trabajos y quieren distraerse un rato, ya sea con la mujer, con la esposa, con la novia, un ratito, un cóctel, una cerveza, pero van a distraerse. Entonces, algo importante, ¿no? Pero lo que yo digo es que

0: a las autoridades que tengan un poquito de conciencia, porque esto no afecta solamente a los dueños, ¿no? Como vemos, no sé si mencionamos en antes, quiero mencionarlo ahora. Esto afecta a meseros, DJs, equipo de trabajo, de limpieza, a terceros incluso, ¿no? Taxistas, porque tengo un amigo, amigos que son taxistas y me dicen, chuta, eso nos perjudica también a nosotros porque ya nos toca la una, ya no tenemos que hacer, pues ya no hay gente, ya se van a sus casas o se van a otros lados y se acabó.
1: Perfecto.
0: Entonces afecta.
2: ¿Montos de inversión son fuertes en sus
0: claro,
2: empresas?
0: Claro, son fuertes, arriendo, luz, agua, o sea, es fuerte.
1: ¿Han existido algunas empresas que han quebrado y han cerrado?
0: En la pandemia, lo que vi, usted sabe ahorita la zona rosa, ya no es la zona rosa, ya que hay como 4 o 5 discotecas de lo que antes era toda, toda la calle prácticamente. Entonces, es que es duro pagar una nómina. Eso yo explicaba anoche también al intendente, digo, o sea, es duro, entiéndanos un poquito, no es que queremos, protestamos porque nos da la gana, o sea, es duro, a nosotros no nos esperan el arriendo, los créditos, nada. Entonces es duro pagar la nómina, tenerlos a los muchachos ahí firmes siempre, pero usted sabe que todo es con el dinero.
1: Este grupo de profesionales se comprometen en cumplir las normativas, unas leyes que sean amigables con los diferentes sectores. Siempre estaremos apoyando el trabajo que realizan nuestras autoridades a favor de la delincuencia, porque la delincuencia está allí y este sector ha sido directamente afectado también por la delincuencia. Son quienes trabajan y pagan nómina. Luego de la nómina, todos los deberes con el Estado, SRI, luz, agua y mucho más. Así es que combinamos a las autoridades en tener una mesa de diálogo para llegar a un consenso. En caso de existir una mesa de diálogo, estimado, buenos días, gracias a Paola Caicedo, dice, ya basta de tanta injusticia. Quilito José Runin, bendiciones, saludos, un abrazo grande, un feliz fin de semana, sumando kilómetros día a día. José Jaramillo, el abrazo, José, ¿cómo vamos? Dejen trabajar a los empresarios de los establecimientos nocturnos, me apoyo total a este gremio. Juan Gualán les puede ayudar en esta asesoría jurídica. Necesitamos asesoría jurídica, claro. Estimado ingeniero. Le decía, nos comprometemos en ser viables, accesibles con una mesa de diálogo.
0: Claro que sí, eso es lo único que queremos, como vuelvo y recalco, no es reclamo, no es protesta, simplemente dialogar y buscar una solución de verdad lógica, técnica y legal, lo que yo digo siempre, técnica, legal, algo, una solución de verdad. Y nosotros nos comprometemos a hacer caso en lo que le digo.
1: Y entregando buena atención, buena mano de obra en todos los aspectos, tangible e intangible. Rápidamente, ya que está acá, promocione su local, dónde están ubicados, qué es lo que tienen.
0: Allá, listo, muchas gracias.
1: Darwin. Y no estoy pidiendo descuentos porque yo hace años que no salgo ya.
0: No, tranquilo, visítenos igual. El local es Monastery Club, está ubicado en la cuadra Santo Domingo, un lugar seguro, como dije antes, tenemos guardianía privada, aparte de la cuadra, yo cuento con seguridad privada, cámaras, buena atención, buena diversión.
1: ¿Es discoteca lo tuyo?
0: Sí, discoteca.
1: ¿Presentan shows, eventos también?
0: Sí, por lo general los sábados siempre tenemos shows, conciertos. Incluso hoy día tenemos un evento de vallenato.
1: ¿A quién viene?
0: Steven Celedón.
1: Ah, ya, muy bien.
0: Es un buen intérprete del vallenato. Se parece a
1: ¿colombiano, Jorge ecuatoriano?
0: Colombiano, ajá.
1: Colombiano, perfecto.
0: Tiene la voz muy parecida a Jorge Celedón, por eso le pusieron ese nombre. Mañana tengo otro con un artista del Carmen. O sea, mira, hasta eso se afecta. Porque ya uno no puede traer artistas porque hasta esa hora ya no resulta. Entonces, mire, los artistas también corren ese se llevan esa consecuencia de ya tampoco ser contratado. Entonces, es duro. Entonces,
1: este es un engranaje, ¿no?
0: Es un círculo.
1: Ajá. Sales a disfrutar de una buena carne, de un buen marisco y luego de eso un coctelito, luego de eso a bailar. Tienes opciones acá en Santo Domingo, un excelente karaoke. Ayer lo vi también a mi buen amigo Javier López allá de su karaoke, que se me acaba de ir el nombre, perdóname, Ñaño, ahí frente al Gelentenca, uno de los mejores sonidos que tiene acá Santo Domingo. O sea, tenemos tantas alternativas que podemos disfrutar.
0: Claro, ajá, y sanamente, o sea, eso digo, yo le decía ayer al intendente, no, nosotros al menos cuidamos todo, ¿no? Que todo sea bien, con respeto y todo. Entonces eso, visiten Monastery, llévense una buena experiencia de farra, diversión, buenos DJs, buena música.
1: Perfecto, muchísimas gracias por habernos acompañado el día de ayer. El día de ayer tuvieron una rueda de prensa para dar a conocer este malestar y el pedido a la ciudadanía, el pedido a las autoridades en el simple concepto. Quieren trabajar. Mi nombre es Darwin Camacho y si Dios así lo hace posible, el día lunes estaremos de regreso en una edición similar. A las 9:00 viene Mario León Díaz con las canciones más bonitas de la radio. Gracias, Mariano Alexander, me acabas de distraer. Qué hermosa fotografía que me acabas de enviar. de Orlandito Junior. Acaba de nacer. Bueno, al mediodía viene las noticias 99. Luego la tía Ceci se conecta desde España para entregarnos lo mejor de la salsa. Programación espectacular en la 99, la que te mueve. Hasta una próxima.
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bien, pero qué bien despertarnos con los ánimos y la predisposición de asumir optimistas los retos y objetivos propuestos para este viernes. Vamos a cerrar la semana laborable contentos de haberlo hecho todo bien.

señal de la 99 en este fin de semana. Las 9:20 minutos. Francia derrotó 2-0 a Marruecos en el estadio de Boston, clasificándose a las semifinales del Mundial 2026. Los goles del encuentro fueron anotados por Mbappé y Dembélé. La resistencia marroquí terminó al minuto 60 cuando Kylian Mbappé apareció y con un potente disparo cruzado logró romper el cerco y adelantar a Les Bleus. Apenas 6 minutos después, Ousmane Dembélé amplió la ventaja con un remate desde fuera del área tras una gran triangulación ofensiva. Con esto, Francia sigue con paso firme en el Mundial. Y ahora espera conocer a su próximo rival, que saldrá del enfrentamiento entre España y Bélgica a efectuarse hoy viernes en la tarde a las 14:00 hora de Ecuador en Los

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1: Y en ese momento, Mau y Ricky. Ricky Mau.

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1: Las 9:34 minutos y ahora salsa en la 99 para que disfruten de una probadita de lo que tendremos en el programa de las 13 con Cecilia Gómez. Serán 60 minutos de sabor y ricura de canciones como esta.

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0: El Día de Apreciación del Capibara o Carpincho se celebra cada 10 de julio como una forma de homenajear al roedor más grande del mundo. Originario de América del Sur, esta efeméride ha ganado popularidad en redes sociales gracias al cariño que muchas personas sienten por este animalito. Es tanto el cariño que hasta lo comparan con cierto tipo de personas. El 10 de julio de 1940, en el marco de la Segunda Guerra Mundial, comienza la batalla aérea de Inglaterra, la más importante.

convierte en ese tipo. Un día como hoy, en 1992, el expresidente panameño Manuel Antonio Noriega es condenado en Miami a 40 años de cárcel por narcotráfico y blanqueo de dinero, pena que luego fue reducida a 20 años. El 10 de julio de 2019, tras 81 años de producción, la empresa Volkswagen construye el último modelo de vehículo tipo Escarabajo en Puebla, México. Hoy está de cumpleaños una cantante, actriz y diseñadora de moda estadounidense, nacida en Texas en 1980. Saltó a la fama a finales de los 90 con éxitos como I Wanna Love You Forever. Ella es Jessica Simpson. Jessica comenzó a cantar en el coro de la iglesia donde su padre era pastor. Más tarde, en su adolescencia, lanzó algunos musicales que llegaron a popularizarse. Jessica Simpson cumple hoy 46 años y adorna con su presencia la señal de la 99. Esto se llama Angel.

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Las 10 de la mañana, 4 minutos. Seguimos en la 99. Ahora con canciones que se recuerdan con cariño, pues vienen cargadas de tantas y tantas historias para revivir ese ayer lleno de emociones y nostalgias.

Saludos a esas amigas y amigos que desbordan entusiasmo y alegría en esta mañana. La felicidad de tu vida depende de la calidad de tus pensamientos. Frase del reconocido filósofo

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0: Las 10:16 minutos, 10:16.
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0: Del diario Expreso. La investigación por el asesinato de Santiago Ábalos, gerente financiero de una universidad de Quito, avanza con nuevos elementos. La Policía Nacional informó que 6 personas fueron detenidas y un menor de edad fue aislado durante un operativo ejecutado en distintos sectores de la capital. De diario La Hora, ayer el secretario general de la Administración Pública, Planificación y Gabinete, José Julio Neira, informó que Carla Saúd, procesada en el caso Progen, fue detenida en España en el aeropuerto de Barajas, en Madrid. De acuerdo con la información, se está trabajando en el proceso de extradición a Ecuador. Titular del Comercio. Desde este 12 de julio, Ecuador aplicará una nueva fórmula para fijar el precio de la gasolina extra Ecopaís y el diésel premium. Esta medida, según la interpretación técnica de la Cámara Nacional de Distribuidores de Derivados de Petróleo del Ecuador, generará una reducción de hasta 5 centavos por galón. Titular del Telégrafo. El bloque de seguridad integrado por Fuerzas Armadas y Policía Nacional informó la captura de presuntos integrantes de grupos delictivos organizados. Entre los detenidos se encuentra alias Motor, señalado como presunto cabecilla de los Lagartos. Otra de las capturas corresponde a alias Francis, presunto integrante de los Chone Killers, y alias La China, identificada como presunta integrante de los Fatales.

Saludos, amigas y amigos, en el Carmen, la Concordia, Yuriquín, Luz de América, Puerto Limón, El Esfuerzo, Nuevo Israel, Santa María del Toachi, San Jacinto del Búa, Valle Hermoso y todos esos sitios que están captando la señal de la 90.

0: fantástico poder reunirnos cada día de lunes a viernes desde las 9 para sentir los latidos de la música aquí en la 99. Son las 10:30 minutos. Vamos a un corte, ya volvemos.
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Las 10:41 minutos. 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Es fin de semana y están trabajando duro.

47 en la 99. Lamentable la noticia sobre el fallecimiento de la icónica cantante británica Bonnie Tyler, famosa por éxitos como Total Eclipse of the Heart y Holding Out for a Hero. Falleció a los 75 años el miércoles pasado en un hospital de Faro, Portugal, a causa de complicaciones de una perforación intestinal. Bonnie Tyler requirió una cirugía de urgencia y estuvo en coma inducido. Aunque salió de este, su estado de salud continuó siendo delicado hasta su deceso. Qué pena, se nos fue una de las grandes intérpretes del género pop, rock y soft rock de los 80s. Descanse en paz, Bonnie Tyler. Recordemos una de sus buenas canciones. Esperando por un héroe, Bonnie Tyler en la 99.

Saludos a esos buenos amigos que tenemos en San Miguel de los Bancos, Puerto Quito y Pedro Vicente Maldonado, el noroccidente de Pichincha, con la 99 Radio.

0: 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Internacionales.
1: Los palestinos lloran la muerte en un ataque israelí del hombre que organizaba proyecciones de los partidos del Mundial entre las ruinas de Gaza. El asesinato de Mohamed al-Fahadi, un trabajador palestino de una organización de ayuda en un ataque aéreo israelí el martes, ha provocado una oleada de dolor en toda la franja de Gaza, donde para muchos era una de las figuras del sector humanitario más reconocidas. A las pocas horas de su muerte, las redes sociales se inundaron de fotografías y videos que documentaban su trabajo, junto con cientos de mensajes de condolencia de personas que decían haberlo conocido durante repartos de ayuda o mientras vivían en campamentos de desplazados. Un misil israelí impactó contra el taxi en el que viajaba al-Fahadi por el barrio de Sabra. Murió junto con otras tres personas, entre ellas dos hermanos de 8 y 10 años que pasaban por allí y otro hombre.
0: Nacionales.
1: Asamblea Constituyente. Un libro plantea cómo ir desmontando la Constitución de Ecuador. El último intento para cambiar la Constitución ecuatoriana se hizo en noviembre del 2025 y fue rechazado en las urnas. Sin embargo, hay caminos jurídicos que se pueden aprovechar para limitar el poder político del Ejecutivo, destaca en un libro el constitucionalista José Chalco. Cambiar la Constitución de Ecuador por completo implica hacer una asamblea constituyente. Es un procedimiento largo que incluye tres procesos de votación: consulta popular, elección a asambleístas constituyentes y un referéndum para aprobar la nueva Constitución. El 16 de noviembre del 2025, Ecuador le dijo no a la pregunta de consulta popular sobre instalar una asamblea constituyente. El 29 de noviembre del 2026 podría haber otra consulta popular, aunque solo para una reforma, tras pasar la designación de autoridades del Consejo de Participación Ciudadana y Control Social a la Asamblea Nacional.
0: Locales.
1: Benjamín convierte su imaginación en un concierto infantil. La obra escrita e ilustrada en un pequeño autor refleja cómo el acompañamiento familiar y el hábito de la lectura pueden despertar el talento creativo desde los primeros años de vida. La imaginación de un niño de 6 años se convirtió en un libro. Benjamín Patiño Navarrete presenta A la sombra de un amigo, un cuento infantil que escribió durante un proceso creativo de aproximadamente 6 meses, acompañado por el escritor y mediador de lectura David Valladares. La historia tiene como protagonista un gato que entabla una amistad con una semilla. La idea surgió en una conversación entre Benjamín y su mentor, inspirada en un gato de un familiar. A partir de ese momento, el pequeño comenzó a construir la trama mediante rimas. Había una vez un don gato paseando por el verde pasto, fue una de las primeras frases que dieron vida al relato. Además, todas las ilustraciones del libro fueron realizadas por su propio autor. Valladares explica que su papel consistió en orientar el proceso creativo sin intervenir en la esencia de la historia. Benjamín armaba las frases con una facilidad poco común para su edad. Solamente fue ganándose talento para darle forma al cuento, señaló.
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Es fin de semana, tiempo para estar alegres disfrutando la música de la 99. Las 11:08 minutos. La vida es una sola y hay que gozarla.

99, generando el mejor clima musical para el buen desarrollo de sus actividades. Hoy nos hemos propuesto cerrar bien la jornada para que nada nos quede pendiente y salir tranquilos al disfrute.

en este fin de semana se unieron a la señal de la 99 para ser parte de esta jornada musical que recopila los mejores éxitos de todos los tiempos.

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3: Las 11:32 minutos. Qué bien pasarla juntos, disfrutando el fin de semana a los acordes de esas canciones que se recuerdan gratamente, pues provocaron bailes frescos.

La descarga de salsa para alegrar la tarde con Cecilia Gómez. Y a las 16 estará aquí en la 99 con sus mezclas Jayco DJ en Block Music. Hasta mañana, amigas y amigos. Hasta mañana, hasta el lunes. Mañana no vengo. Un lindo weekend para todos.

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1: Saludos cordiales, bienvenidos a Noticias 99, segunda emisión, viernes 10 de julio. Fin de semana. Gracias por sintonizarnos a través de nuestro dial 99.3. Soy Gabriel Ortega Farías y desde este momento les acompañaré con la información más relevante en el acontecer local, nacional e internacional. 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También puede visitar nuestra página web www.la99radio.com para mantenerse informado con nosotros. 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Además, queremos invitarlo a formar parte de Noticias 99 como nuestro reportero ciudadano. 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Nuestro compromiso es dar voz a la ciudadanía y exponer esos temas a través de este espacio informativo. Gracias, el Carmen Quinindé, La Concordia, Puerto Quito y Santo Domingo por estar conectados e informados con La 99, la que te mueve.
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1: Se comparte el pronóstico de radiación ultravioleta para este día viernes 10 de julio del 2026. Estamos en una escala 7, eso es un rango alto, así que a tomar las debidas precauciones. Recuerde evitar la exposición prolongada al sol entre 10 y 3 de la tarde, especialmente en zonas donde el nivel de radiación ultravioleta sean muy altos y extremadamente altos. Manténgase bien hidratado, utilice protector solar, vista ropa ligera, protéjase con una gorra, sombrero o sombrilla al salir de casa. Asimismo, recuerde no dejar bajo ninguna circunstancia a niños, adultos, mayores o animales encerrados dentro de su vehículo, ya que las altas temperaturas pueden poner en riesgo su vida y su salud. Hoy tendremos una máxima de 30 grados y una mínima de 22.5.
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1: El Distrito de Salud participó en el lanzamiento del botón violeta para prevenir la violencia de género, con el objetivo de fortalecer la prevención y la atención oportuna de los casos de violencia de género. La directora distrital de salud, Lorena Baque, participó en el lanzamiento del botón violeta, una iniciativa impulsada por el ECU 911. En la actividad también participaron el equipo de la oficina técnica 23OT01 y profesionales del Centro de Salud de la Cristo Vive, quienes reafirmaron el compromiso del sector salud con la protección de las personas en situación de vulnerabilidad. Durante esta jornada se desarrollaron charlas informativas dirigidas a la comunidad en las que se abordó la importancia de identificar de manera temprana posibles casos de violencia, conocer las acciones que debe adoptarse ante una situación de riesgo y las rutas de atención disponibles para las víctimas. Desde el Distrito de Salud se destacó que esas acciones buscan promover una cultura de prevención, sensibilización y acceso oportuno a los servicios de apoyo, fortaleciendo el trabajo interinstitucional para brindar una respuesta integral frente a la violencia de género. El punto violeta ya se ha implementado en la parroquia, se me fue el nombre, pero es una iniciativa del gobierno para las personas que sufren de violencia, sea esta física o sea esta psicológica o cualquier tipo de violencia. Ya se implementó en Las Villegas, ahora ya llega aquí a Santo Domingo, se lo hizo oficial en La Cristo Vive. Si usted conoce de alguien o está pasando por una situación de violencia de género, puede hacer uso del botón violeta. Esta es una herramienta que da una advertencia al EQ911, quienes le asisten inmediatamente al problema que usted tenga en ese momento.
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1: 12 de la tarde con 8 minutos aquí en Noticias 99, segunda emisión. El gobierno acerca servicios de Estado a la ciudadanía aquí en Santo Domingo. El gobernador de Santo Domingo, Miguel Quesada, lideró una nueva jornada de la Comisión Ejecutiva Provincial y del programa Gobierno a tu Lado, una iniciativa que busca acercar los servicios de las instituciones públicas a la ciudadanía y fortalecer la atención directa en el territorio. Durante la actividad, los habitantes accedieron a diversos servicios estatales, entre ellos cedulación, atención médica y odontológica, vacunación, actualización de registro social, información sobre créditos de Ban Ecuador, orientación sobre bonos y programas del Ministerio de Inclusión Económica y Social, MIES, además de la emisión de licencias digitales y otros trámites ofrecidos por entidades del Estado. La jornada tuvo como objetivo facilitar el acceso de la población a los servicios públicos, evitando desplazamientos y promoviendo una atención más cercana, oportuna y eficiente. Las autoridades destacaron que estas acciones continúan desarrollándose en diferentes sectores de la provincia con el propósito de atender las necesidades de la ciudadanía y fortalecer la presencia institucional en el territorio.
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1: La Concordia tiene nueva directora distrital de educación. La licenciada Neidy Lord fue designada como la nueva directora distrital de educación del cantón La Concordia, asumiendo la responsabilidad de liderar la planificación, coordinación y desarrollo del sistema educativo en esta jurisdicción. La nueva autoridad cuenta con una trayectoria académica en el área de marketing y tendrá a su cargo la ejecución de las políticas educativas, el acompañamiento a las instituciones educativas y la supervisión de los procesos administrativos del distrito. Su designación forma parte de los cambios en las autoridades locales del sector educativo y busca fortalecer la gestión institucional para garantizar una educación de calidad en beneficio de estudiantes, docentes y la comunidad educativa en La Concordia. Con este nombramiento, el Distrito de Educación de La Concordia inicia una nueva etapa bajo la dirección de Neidy Lord, quien asumirá el reto de impulsar el desarrollo educativo en el cantón. Le mandamos muchos éxitos en esta nueva gestión y esa nueva etapa profesional en su vida.
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1: La prefectura y el municipio unirán esfuerzos para intervenir el puente de Valle Hermoso. Hoy en la mañana tuvieron una reunión, tanto la prefectura como parte también el municipio y el presidente de Valle Hermoso. Las autoridades de la prefectura de Santo Domingo, el municipio, la gobernación, representantes del Ministerio de Infraestructura, mantuvieron una reunión técnica de trabajo para analizar la situación del puente de Valle Hermoso y definir acciones para su pronta intervención. Durante este encuentro, los equipos técnicos y jurídicos determinaron que, de acuerdo con el plan de desarrollo, el ordenamiento territorial y la competencia cae responsable al municipio. Sin embargo, con el objetivo de atender de manera oportuna las necesidades de la comunidad, la prefectura y la alcaldía acordaron suscribir un convenio de cooperación interinstitucional. La reunión contó además con la participación del presidente del gobierno parroquial de Vallehermoso, quien respaldó la búsqueda de soluciones conjuntas para esta problemática. Las autoridades destacaron que este acuerdo permitirá coordinar acciones para ejecutar los trabajos de mantenimiento requeridos en el puente, beneficiando a los habitantes de Vallehermoso y garantizando mejores condiciones de movilidad y seguridad para los usuarios. Tanto la prefectura como el municipio ratificaron su compromiso de trabajar de manera articulada para brindar una pronta solución a esta necesidad prioritaria de la parroquia.
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1: Propietarios de centros de diversión nocturna expresan preocupación por la reducción de horarios que se anunció el día de ayer y que inició también el día de ayer, 9 de julio. La reducción del horario de atención para bares, discotecas, karaokes y demás centros de diversión nocturna en Santo Domingo generando preocupación entre los representantes del sector. La medida que entró en vigencia el día de ayer, 9 de julio, establece que estos establecimientos podrán operar únicamente hasta la 1 de la mañana. Los propietarios aseguran que la disposición tendrá un impacto directo en la economía de sus negocios al disminuir sus ingresos y poner en riesgo fuentes de empleo. Señalan que tras enfrentar dificultades como en la pandemia, la inseguridad y los estados de excepción, una nueva restricción representa un golpe adicional para un sector que aún busca recuperarse. Aquí las declaraciones de uno de los propietarios de los centros nocturnos.
2: Se hace referencia a que esta modificación de horarios es con la finalidad de seguridad ciudadana. Sin embargo, consideramos que es totalmente desacertada la decisión por cuanto esta modificación de horario lo único que hace es perjudicar económicamente a los centros nocturnos, asimismo vulnerar derechos constitucionales en el sentido laboral a las personas que trabajan en estos centros nocturnos. Y es importante que la gobernación tenga en cuenta que estamos hablando no solamente de opinión pública como personas naturales. En este sentido hago el acompañamiento para hacerlo también desde el derecho. Y es importante que se conozca que se vulneran derechos constitucionales, repito, tales como se encuentran establecidos en la Constitución de la República del Ecuador, artículo 66, numerales 15 y 17 de dicha norma. Asimismo, que dichas resoluciones locales de forma administrativa son arbitrarias, pues debe existir un decreto ejecutivo para poder restringir el horario de funcionamiento de estos centros nocturnos. Y este decreto ejecutivo lo emite el presidente de la República del Ecuador por medio de toque de queda o estados de excepción. Esto debemos tener en consideración y nosotros hacemos un llamado a la gobernación para que tenga en consideración lo que estamos manifestando. Este es el malestar o la incomodidad de los centros nocturnos, los cuales solicitan de que se sea más flexible en esta decisión, por cuanto se encuentra afectado el factor económico de estos negocios y reitero, indirectamente arrastramos al personal que trabaja en estos centros nocturnos.
1: Estas fueron las declaraciones de uno de los propietarios de los centros nocturnos y la preocupación que tienen por la reducción de horarios. Esto se da a raíz de la muerte violenta que pasó este fin de semana pasado, donde la víctima salía de una de esas discotecas en la avenida Río Lelia a las 6 de la mañana. Ese es otro tema que las autoridades también deben controlar, que algunas de estas discotecas cierran las puertas y se quedan adentro con clientes VIP o amigos y cierran se quedan tomando hasta altas horas de la mañana prácticamente. 12:17 aquí en Noticias 99, segunda emisión. Nos vamos a un corte comercial y ya regresamos con más.
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4: Estamos de regreso con más aquí en Noticias 99, segunda emisión, 12:19. Gracias Santo Domingo, el Carmen, Quinindé, La Concordia y Puerto Quito por estar conectados e informados con nosotros en nuestro dial 99.3. Si usted quiere ser nuestro reportero ciudadano, nos puede escribir a nuestro número de WhatsApp, el 098-2010-993, y enviarnos las problemáticas que pasen en su sector y nosotros darle eco aquí en Noticias 99. Recordarles que estamos en todas las redes sociales como La 99 Radio. 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
4: Hallan cadáver en avanzado estado de descomposición. El cuerpo fue encontrado dentro de una finca en la vía que conecta con el Carmen. La policía investiga el caso como una posible muerte violenta. Un cadáver en avanzado estado de descomposición fue encontrado la mañana de este jueves 9 de julio en un recorrido en la parroquia rural San Jacinto del Búa en Santo Domingo. El cuerpo estaba dentro de una finca ubicada en una vía de segundo orden que conecta con el cantón El Carmen en la provincia de Manabí. El hallazgo fue descubierto por jornaleros que cumplían labores agrícolas. Las primeras indagaciones apuntan a una posible muerte violenta. De manera preliminar se conoció que el cuerpo tenía un alambre alrededor del cuello y aparentes lesiones en los dedos de una de sus manos, por lo que se descarta que la víctima haya sido torturada antes de fallecer. La Policía Nacional acudió a verificar esa novedad y solicitaron la intervención de unidades especializadas debido a que el caso presenta indicios de un presunto crimen. Agentes de criminalística y DINASE trabajaron en la escena con el objetivo de recabar indicios que aporten en el esclarecimiento de este caso. También llegó la ambulancia de medicina legal y movilizó el cuerpo hacia el centro forense de Santo Domingo para que continúen el procedimiento correspondiente. Hasta el cierre de esa nota no se identificaba la persona fallecida y tampoco se verificó si residía cerca del sector por su avanzado estado de descomposición.
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4: Tres santodomingueños y una carmense fueron asesinados en Manabí. Los cuerpos de las cuatro víctimas fueron trasladadas a Santo Domingo y el Carmen, donde familiares y amigos le dan el último adiós. Tres personas radicadas en Santo Domingo y una en el Carmen fueron las víctimas múltiples del sicariato ocurrido la tarde de este miércoles 8 de julio en el trayecto Chone-Bahía de Caracas en la provincia de Manabí. Se trata de dos hombres y dos mujeres que se movilizaban en un vehículo liviano cuando fueron interceptados por antisociales fuertemente armados, quienes les dispararon a quemarropa hasta causarles la muerte. La Policía Nacional, a través de sus unidades especializadas en la investigación de muertes violentas, recabó indicios balísticos y realizó el levantamiento de los cadáveres. Sin embargo, hasta el cierre de esta edición no había resultados positivos en los que hace referencia a la captura de los responsables. Las personas asesinadas que residían en Santo Domingo fueron identificadas como Liliana Elizabeth Belis Farías, de 33 años, Gonzalo Freddy Bravo Punina y Orlín Orlando Angulo Tuárez. Sus familiares se movilizaron hacia el centro forense de la capital manabita para iniciar los trámites legales y posteriormente trasladaron los cuerpos a sus respectivas residencias. El arribo se concretó la tarde del día de ayer, jueves. Liliana es velada en la cooperativa de vivienda 16 de marzo, mientras que los restos de Gonzalo y Orlín le dan el último adiós en la cooperativa de vivienda Los Unificados. En cuanto a la víctima del Carmen, fue identificada como Gabriela Guadalupe Truen Zambrano, de 22 años, y sus restos son velados en el barrio La Florida de la ex cooperativa Unión Popular.
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4: La concejal Jimena Toro acudió a atender una emergencia en unidad educativa afectada por las lluvias. Las fuertes lluvias registradas en las últimas horas provocaron un hundimiento en la unidad educativa María Eugenia Durán Villalobos, situación que motivó la intervención inmediata de la concejal Jimena Toro, quien acudió al lugar para coordinar la atención de la emergencia. Durante la visita se dispuso el ingreso de maquinaria pesada y la entrega de tubería para ejecutar los trabajos necesarios con el objetivo de mitigar los daños y proteger la infraestructura del plantel en beneficio de los estudiantes, docentes y el personal educativo. La concejal manifestó que se actuó de manera oportuna para brindar una solución inmediata y reiteró su compromiso de continuar gestionando acciones que permitan atender la necesidad de la ciudadanía, especialmente cuando se trata de garantizar espacios seguros para la educación.
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4: 12 de la tarde con 26 minutos aquí en Noticias 99, segunda emisión. En el ámbito nacional cae alias Motor, señalado como líder de una organización criminal. Fue capturado durante un operativo en el que se incautó armas, municiones y dinero en efectivo. Aquí el siguiente informe.
5: La operación militar fue ejecutada tras labores de inteligencia que permitieron ubicar al sospechoso cuando se movilizaba en este carro por el cantón Nobol, en la provincia del Guayas. Durante la revisión del automotor, los uniformados decomisaron esta arma de fuego, municiones y dinero en efectivo.
6: Un buen trabajo.
5: De cabecilla de una agrupación terrorista y pieza clave para diferentes células de esta banda criminal.
6: Siendo este uno de los cabecillas del grupo Los Lagartos.
5: El detenido tenía 5 meses de haber salido de la cárcel. Durante el procedimiento, no pudo justificar el arma ni el dinero que portaba.
6: Y ha continuado delinquiendo, especialmente en el sector sur de Guayaquil, el cantón Pedro Carbo.
5: Las autoridades indicaron que este operativo forma parte de las acciones para debilitar a las bandas criminales que operan en la provincia. Jorge García, El Noticiero.
4: La reducción de precios de la gasolina acarrea polémica. En la Asamblea, la oposición califica de una medida desesperada el nuevo sistema de bandas al precio de la gasolina. Mientras ADN defiende su carácter técnico, la oposición dice lo contrario. Aquí el siguiente informe.
7: El anuncio de que el precio de las gasolinas Extra y Ecopaís tendrá un nuevo sistema de bandas y que este mes podría bajar

0: fue motivo de reacciones en Asamblea Nacional este jueves. La Revolución Ciudadana y Pachacuti califican a esta como una medida desesperada del Ejecutivo.
1: Les noto desesperados porque ya el pueblo no les cree, ¿no? Y según lo que revisé, el decreto me parece que lo máximo que bajaría en determinadas ocasiones es del 1.5% del valor al que está estipulado el costo del combustible. Terminaría bajando centavos.
2: Son decisiones totalmente desesperadas para ver si así, por supuesto, logran sumar votos, asumo, para las seccionales. Ese es el debe ser su cálculo político.
0: Los dos temen que no se pueda sostener en el tiempo y que no haya un beneficio real para el bolsillo de los ciudadanos. Sin embargo, el oficialismo defiende la decisión del presidente Noboa.
3: La banda es una medida de Estado, es decir, una medida de gobierno que es permanente. No es que en este mes va a haber, el próximo no hay banda, en el siguiente sí. Si ya se establece la figura de las bandas de estabilización, esto permanece en el tiempo.
0: Castillo dice que la razón de esta decisión sobre el precio de los combustibles es técnica y no política.
3: Es decir, del precio internacional puede subir máximo hasta un 5% y puede bajar hasta un 10%.
0: Desde el legislativo habrá seguimiento a la aplicación del sistema de bandas al precio de las gasolinas. En Quito, Karen Haro.
4: 12:29 aquí en Noticias 99, segunda emisión. Gracias Santo Domingo, el Carmen, Quinindé, La Concordia y Puerto Quito por estar conectados e informados en nuestro dial 99.3. Recordarles que estamos en todas las redes sociales como La 99 Radio. Si usted quiere ser parte de Noticias 99 y ser nuestro reportero ciudadano, nos puede enviar las problemáticas que pasan en su sector a nuestro número de WhatsApp, el 098-2010-993. 12:30, nos vamos a un corte comercial y ya regresamos con más.
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4: Estamos de regreso con más aquí en Noticias 99, segunda emisión. El ministro John Reinberg defiende ley contra el uso de uniformes policiales y militares por delincuentes y lanza críticas a quienes votaron en contra. El ministro del Interior, John Reinberg, destacó la aprobación de la ley que endurece las sanciones por el uso ilegal de uniformes, insignias y distintivos de la Policía Nacional y las Fuerzas Armadas, y aseguró que la normativa fortalecerá el trabajo de las fuerzas del orden frente al crimen organizado. Durante una entrevista, el ministro atribuyó la aprobación de la reforma al respaldo de la bancada oficialista ADN y cuestionó a los legisladores que se opusieron a este proyecto. Hay los que se oponen, pero entiendo que se opongan porque les agarran a los compadres presos, afirmó el ministro, insinuando que algunos de quienes votaron en contra tendrían vínculos o cercanía con personas relacionadas con actividades delictivas. La ley fue aprobada por la Asamblea Nacional con 87 votos a favor y reforma el Código Orgánico Integral Penal para crear nuevos delitos relacionados con el uso fraudulento de uniformes e insignias institucionales, una modalidad que en los últimos años ha sido utilizada por organizaciones criminales para ejecutar falsos operativos, secuestros, extorsiones, robos y otros delitos. La normativa establece penas de 1 a 3 años de prisión por el uso no autorizado de uniformes oficiales, de 3 a 5 años cuando estos sean utilizados para simular controles u operativos, y de 5 a 7 años de cárcel cuando se empleen uniformes o insignias de la Policía Nacional o de las Fuerzas Armadas para facilitar la comisión de delitos. También sanciona la fabricación, comercialización y distribución ilegal de las prendas.
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4: incautación de cigarrillos de contrabando por parte de la Policía Nacional. Más de 70 mil cigarrillos de contrabando fueron incautados durante un operativo policial en el norte de Quito. Las investigaciones continúan para identificar a los responsables de este contrabando. Aquí el siguiente informe.
6: Fue en un punto del distrito Calderón que la policía detectó la actitud sospechosa de personas que iban dentro de un automóvil. Al revisarlo, se encontraron con este cargamento.
7: Se logra identificar una camioneta que aparentemente venía cargado con diferentes cartones y bultos, los mismos que los policías de momento de hacer el registro solicitan la documentación pertinente para la justificación, lo mismo que no pudieron justificarlo.
6: A través de pasos ilegales ubicados en la frontera norte, los delincuentes habrían ingresado a la mercadería que, de haber sido comercializada, hubiese generado pérdidas para el Estado por el no pago de impuestos.
7: El resultado de esto, se logra identificar 73 mil cigarrillos de diferentes marcas. Esta mercadería fue decomisada y puesta a órdenes de la autoridad competente.
6: Esta semana la policía y el ejército han ejecutado duros golpes contra el contrabando. Días atrás se decomisaron miles de botellas de cerveza que habrían ingresado también de manera ilegal al Ecuador.
8: Este operativo representa un golpe significativo a las economías vinculadas al contrabando, actividad que afecta directamente a la economía nacional. Fomenta la evasión tributaria, genera competencia desleal al comercio formal y en muchos casos constituye un mecanismo utilizado por sobre todo las estructuras organizadas criminales para el lavado de activos y el financiamiento de otras actividades ilícitas.
6: Con estos operativos se evitó la venta de productos cuyos dueños no cumplieron con los requisitos para su legal comercialización. Fernando Escu.
4: Un operativo contra una banda criminal dedicada al secuestro y la extorsión desencadenó un enfrentamiento armado en Manta. La intervención policial dejó 3 personas arrestadas y un agente herido y varios indicios. Aquí el siguiente informe.
9: Una investigación contra una presunta red dedicada al secuestro y a la extorsión terminó en un enfrentamiento armado entre policías y sospechosos en el distrito Manta, provincia de Manabí. De acuerdo con la información preliminar, los agentes ejecutaban un operativo para ubicar a los integrantes de esta organización cuando fueron atacados a tiros. Ante la agresión, los uniformados repelieron el ataque para controlar la situación y garantizar la seguridad de los habitantes del sector.
10: Hubo un operativo que se realizó en la madrugada de parte de la Policía Nacional y resultó herido un compañero de la institución.
11: ¿De qué era este operativo? ¿Qué
10: Ese es un operativo que realizó la UNACE.
9: El servidor policial fue auxiliado y trasladado de inmediato a una casa de salud donde permanece estable y bajo observación médica. Como resultado del operativo, 3 personas fueron aprehendidas. Uno de los sospechosos presentaba una herida por arma de fuego, por lo que fue llevado a un hospital, donde recibe atención médica bajo custodia policial. Los otros 2 implicados también quedaron a órdenes de las autoridades para el desarrollo de las investigaciones. En los procedimientos, los agentes decomisaron 3 armas de fuego, municiones, teléfonos celulares y retuvieron un vehículo que será sometido a las pericias correspondientes como parte del proceso investigativo. Julio César.
4: Allanamientos y detenidos por el asesinato del gerente financiero de la UDLA. Durante un operativo conjunto realizado el día de ayer, la Fiscalía General del Estado y la Fiscalía del Ecuador y la Policía Nacional allanaron las instalaciones de la Universidad de las Américas UDLA en Quito como parte de la investigación por el asesinato del gerente financiero Santiago Ábalos, de 43 años, ocurridos el 11 de junio del 2026. Durante el procedimiento, las autoridades detuvieron a 5 adultos y aislaron a un adolescente, quienes estarían vinculados con el caso. La fiscalía dispuso el levantamiento de indicios electrónicos, entre ellos celulares, computadoras, dispositivos de almacenamiento. Estos elementos serán analizados para fortalecer la investigación. El asesinato de Santiago Ábalos ocurrió la noche del 11 de junio mientras conducía por la avenida Osvaldo Guayasamín. Según versiones preliminares, la víctima reportó a su esposa que una motocicleta lo seguía antes de recibir múltiples disparos, lo que provocó que su vehículo se estrellara. Según las investigaciones, quienes serían los responsables, posibles responsables de su asesinato, serían compañeros de la misma universidad.
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4: Ataque armado en Carcelén deja un muerto y un herido. Policía investiga a grupo de sicarios. Un ataque armado registrado la noche de este miércoles en el sector La Josefina, en Carcelén, al norte de Quito, dejó una persona fallecida y otra gravemente herida, según confirmó la Policía Nacional. De acuerdo con el informe, los dos ciudadanos fueron interceptados por varios sujetos que se movilizaban en dos vehículos y dos motocicletas, quienes abrieron fuego en repetidas ocasiones antes de huir del lugar. Uno de los hombres murió en la escena debido a la gravedad de las heridas, mientras que la segunda víctima fue trasladada de emergencia a una casa de salud donde permanece bajo atención médica. La policía informó que se ejecutan diligencias investigativas y pericias técnico-científicas para esclarecer las circunstancias del ataque, establecer el móvil del crimen e identificar a los autores materiales e intelectuales. Hasta el momento, las autoridades no han revelado la identidad de las víctimas ni han confirmado si el hecho estaría relacionado con disputas entre organizaciones delictivas.
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4: Captura internacional en el caso Progen. Carla Saúd Calero, figura clave del caso Progen, fue detenida este jueves en el aeropuerto de Madrid Barajas, en España, por la Policía Nacional Española en coordinación con la Interpol. La detención se produjo gracias a la notificación roja de Interpol emitida por la Policía Nacional, que permitió su ubicación y captura mientras intentaba moverse por Europa. El secretario general de Administración Pública, José Luis Neira, informó que ya iniciaron los trámites para su extradición inmediata hacia Ecuador. Carla Saúd Calero actuó como lobista y representante de la empresa estadounidense Progen Industries en Ecuador. Es investigada por su presunta participación en un esquema fraudulento que habría causado un perjuicio al Estado ecuatoriano de más de 110 millones de dólares. Los contratos involucrados fueron para la adquisición de plantas de generación eléctrica de Quevedo y Salitral durante la crisis energética del pasado 2024-2025. Según la investigación, recibió millonaria transferencia, al menos 20 millones de dólares, según documentos de la demanda de SELEC a Estados Unidos, y habría utilizado parte de los fondos para pagar gastos personales. Tiene nexos investigados con altos funcionarios públicos y empresas relacionadas con el sector eléctrico. Esta captura representa un golpe importante para la corrupción y demuestra el compromiso del gobierno y las fuerzas del orden en perseguir a los implicados sin importar dónde se encuentren.
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4: Capturaron a los presuntos responsables de los asesinatos contra funcionarios de la Fiscalía en Manabí. La policía logró desarticular una red criminal que mantenía en amenaza a los trabajadores de la dependencia. Aquí el siguiente informe.
12: Se trata de los presuntos implicados en el ataque frontal contra la estructura judicial en Manabí. La localización de los implicados se dio tras un exhaustivo trabajo de inteligencia y el rastreo minucioso de las cámaras de seguridad. Los agentes policiales lograron cruzar información importante, los seguimientos en video, identificando los vehículos utilizados en los atentados, las rutas de escape y los escondites donde se refugiaban estos sujetos tras cometer los crímenes. Los allanamientos ejecutados de forma simultánea permitieron neutralizarlos de inmediato. La provincia de Manabí ha sido blanco de una violenta ofensiva criminal dirigida hacia sistemáticamente contra servidores judiciales. El pasado 22 de mayo, los secretarios fiscales César Vázquez y Víctor Pico fueron acribillados junto dentro de un vehículo en el barrio Jocay de Manta, justo después de salir de su

0: involucrados. Catalina García.
1: 12 de la tarde con 43 minutos aquí en Noticias 99. Gracias por estar informados y conectados con la 99, la que te mueve.
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1: 17 a prisión. Desarticulan en Ecuador una poderosa red ligada a las mafias albanesas y polacas que enviaban cocaína a Europa. Un juez anticorrupción dictó prisión preventiva para 17 personas detenidas durante el operativo ejecutado este 9 de julio del 2026 en Esmeraldas, Guayas, Azuay y El Oro, donde desarticularon una organización dedicada al narcotráfico internacional con conexiones en Europa. Entre los procesados figura el ciudadano albanés Dasi P., señalado por la fiscalía como el presunto líder de la estructura criminal. Además, en la investigación aparecen vinculados el ciudadano polaco Jaki T., quien ya permanecía en prisión preventiva por un proceso relacionado con tráfico de armas. Según las investigaciones, la organización enviaba cocaína por vía marítima desde puertos ecuatorianos hacia países europeos, ocultando la droga en cargamentos de banano, café, madera, productos enlatados y otras mercancías de exportación, un método utilizado con frecuencia por redes del crimen organizado para intentar evadir los controles aduaneros. La fiscalía sostiene que esta estructura mantenía vínculos con las mafias albanesa y polaca, además de conexiones con grupos criminales de Ecuador y organizaciones irregulares de Colombia, conformando una red transnacional dedicada al tráfico de drogas. La operación fue ejecutada por la Fiscalía General del Estado.
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1: 12 de la tarde con 45 minutos. Nos vamos a un corte comercial y ya regresamos con más.
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1: Estamos de regreso con más aquí en Noticias 99, segunda emisión, 12 de la tarde con 48 minutos. Recuerde que estamos en todas las redes sociales como la 99 Radio.
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1: Identifican a las tres víctimas de macabro hallazgo en Manabí. Fueron asesinadas a tiros y abandonadas en un camino rural. La mañana de este viernes

0: Fueron encontradas los cuerpos de tres hombres en un camino de segundo orden de la parroquia La Estancilla, en el cantón Tosagua, provincia de Manabí. El hallazgo fue reportado por moradores del sector, quienes alertaron de inmediato a las autoridades. Las víctimas fueron identificadas como Jonathan Ricardo Posligua Gilces, Johnny Ariel Gilces España y Johnny Manuel Gilces Tejada, todos oriundos de la parroquia Picuazá, en el cantón Portoviejo. De manera preliminar, la policía informó que los tres presentaban múltiples impactos de bala, por lo que se presume que fueron ejecutados durante la madrugada. Tras la alerta de unidades de la Policía Criminalística y la DINASET, acordonaron la escena para levantar indicios y posteriormente los cuerpos fueron trasladados al Centro de Forense de Portoviejo, donde se realizaron las autopsias y demás pericias para esclarecer el caso.
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0: En Zamora, Chinchipe, crece la angustia tras dos días sin resultados en la búsqueda. La cifra se mantiene en 11 desaparecidos por el aluvión. Aquí el siguiente informe.
2: Sama, los familiares de los desaparecidos continúan en la búsqueda de sus seres queridos.
3: Entre ellas mi hermana, no lo logramos localizar. Y el sexto día, no podemos localizarnos. Es la impotencia de no poder tener por lo menos el cuerpo de ellos para poder darles una cristiana sepultura, sabiendo que las esperanzas ya, creo que a estas alturas se han derrumbado.
4: Sí, dice, se los llevó, dice, en los lados. Ahí fue que todo necesito nada más.
5: Y lo estoy buscando hasta encontrarlo.
2: Se realizan los trabajos de barrido con la maquinaria en la zona cero y las labores de búsqueda continúan en los ríos Zamora, Yacuambi y Canzama. Además, se planifica el trabajo de los rescatistas por relevos.
6: Bastante preocupados porque no logramos encontrar. Pedir nada más a todos los equipos de apoyo, los cuerpos de bomberos, que nos sigan acompañando porque se van haciendo los relevos. Ahí los equipos acompañan 3-4 días y ellos tienen que salir a descansar y necesitamos que ingresen nuevos cuerpos de bomberos.
2: La ayuda para las mascotas que también sufrieron esta tragedia están siendo atendidas.
7: Hemos llegado hasta ese punto para rescatar, hemos llegado con ayudas para darles su platito de comida, desparasitante.
2: Por otro lado, las manos solidarias están presentes. 3,000 platos diarios se preparan para los rescatistas, familias de los desaparecidos y para las personas de los albergues.
8: En este momento todos los zamoranos somos Canzama, tenemos que estar aquí. Estamos desde el primer día y vamos a seguir colaborando.
2: Mientras las ayudas siguen llegando, en donde el COE provincial ha solicitado que se priorice ayudas como vajilla, kits de higiene, camas, colchones, entre otros bienes. En Zamora, Chinchipe.
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0: En el ámbito internacional, Francia elimina a Marruecos y se registran disturbios en Londres y Países Bajos tras el partido. La clasificación de Francia a las semifinales del Mundial 2026 tras vencer 2-0 a Marruecos estuvo acompañada por incidentes de orden público en varios países europeos. En París, las autoridades desplegaron un amplio operativo de seguridad con más de 20,000 policías, drones y restricciones preventivas ante el riesgo de disturbios. Finalmente, la capital francesa permaneció mayormente bajo control, con celebraciones de aficionados y un balance oficial de 10 detenidos y un herido leve por arma de fuego. Sin embargo, una adolescente de 17 años falleció en el norte de Francia tras caer de un camión durante los festejos y ser atropellada por otro vehículo. Donde sí se registraron los hechos más graves fue en Londres, especialmente en la zona de Edgware Road, donde grupos de aficionados marroquíes protagonizaron enfrentamientos con la policía metropolitana. Videos difundidos en redes sociales muestran agentes antidisturbios retrocediendo ante la multitud mientras se lanzaban objetos contra los uniformados.
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0: Así llegamos al cierre de Noticias 99, segunda emisión. Gracias por habernos acompañado y por permitirnos ser parte de su día. Pero la buena compañía continúa aquí en la 99, la que te mueve. Viene Salsa con Cecilia Gómez a las 4 de la tarde, Black Music con Jayco DJ. No se despeguen de nuestra sintonía, sigan informados, entretenidos y acompañados con la mejor programación que solo la 99 tiene para ti. Que tengan un excelente día y un buen fin de semana. Nos vemos el día lunes.
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Hemos empezado el programa de salsa en la 99 Radio recordando la noche más linda del mundo. Esa noche, corazón salsero, que yo pasé contigo. Buenas tardes, Santo Domingo. Buenas tardes, Ecuador. Estamos activados. Llegó el fin de semana, llegó el viernes y nosotros traemos el cargamento salsero necesario para que tú te actives. Tienes ya habilitada nuestra página en Facebook, Cecilia Gómez en la radio. Tú sabes, por ahí puedes compartir tu canción favorita y, por supuesto, dejar tu nombre para que yo pueda saludarte. We'll be right back.

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2: Cecilia Gómez soy yo y voy a saludarte este momento porque la gente está activada a través de nuestra página en Facebook. Cecilia Gómez en la radio, por ahí se encuentra ya Quique Gavilanes pidiendo su música. Rodrigo Alarcón, un abracito para ti, corazón salsero. Sergio Sánchez, un abrazo. Reina Alvarado, para ti viene enseguida la música de la Fania All Star, comandada por supuesto de la guarachera de Cuba. Qué gran exitazo traigo enseguida para la 99 Radio. Vamos a cantar tú y yo juntos este bamboleo. Ven que vienes a bailar conmigo enseguida. Mueve ese cuerpo porque la salsa vive en la radio.

Qué bonita siempre Celia Cruz cuando viene a la radio y nos activa. La Fania All Star es la cuna de grandes salseros y, cómo no, es la cuna también de la guarachera mayor, de esa guarachera de Cuba. Gracias, Celia, por esta maravillosa herencia musical.

Fin de semana, llegó el momento salsero que tanto nos gusta en la 99, la que te mueve. Actívate, Santo Domingo. Un abracito ahí para ese guacho loor, ese salsero de Babahoyo que todos los días programa sus éxitos favoritos con nosotros. Esto se va a Babahoyo este momentito. Teresa Intriago en Santo Domingo, buenas tardes. Marlene Mendoza, 1326, hágame el favor de alejarse siempre de esa gente que solamente habla de penas y tristezas. Aléjate de los problemas.

Como dice Fruco y sus tesos, ya llegó el fin de semana. Trae para acá esa botella de aguardiente, por favor. Hacemos una pequeña pausa publicitaria y

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1: Cecilia Gómez soy yo, corazón salsero, y todas las tardes estoy en la 99, la que te mueve, para encender ese fuego salsero que tanto nos gusta. Atención a esta noti mundialista. Desde ayer ya empezaron los cuartos de final. Francia se enfrentó a Marruecos. Fue un partido relativamente fácil para Francia. Le ganó 2-0. Por lo tanto, Francia ya ha pasado a la siguiente fase del Mundial. Estamos ya en la parte casi final de este Mundial 2026, que tantas controversias y sorpresas ha traído. Para el día de hoy, partidazo, por favor. Atención, España-Bélgica. Aquí tenemos nosotros el corazón implicado en este partido. Esperamos que España tenga un extraordinario resultado en este partido. Recuerde que mañana se enfrenta Noruega-Inglaterra, otro enfrentamiento en los cuartos de final potente. Así es que atentos también a este partido. Y el domingo estará jugando Argentina-Suiza. Este partido se supone que Argentina lo va a sacar adelante, porque en realidad pues Suiza es flojita en comparación con otras selecciones con las que Argentina se tendría que haber enfrentado. De todas maneras, hay que estar pendientes, porque yo siempre digo que cuando empieza el partido es cuando vemos realmente qué es lo que va a pasar. Nada está dicho con anterioridad. En la cancha son 11 contra 11 y hasta que el árbitro diga se acabó el partido, no hay nada escrito. Por lo tanto, tú sigue a tu selección favorita, a las que siguen vivas todavía dentro de este mundial. Por lo pronto, te recuerdo, esta tarde, cuando termine Salsa con Cecilia Gómez, nosotros vamos inmediatamente a ver el partido de España-Bélgica, que va a ser un partido muy interesante para verlo. Esta noti mundialista te la presentó la 99, la que te mueve. Pero no solamente traemos noticias del mundial, también traemos salsa. Y llegó este momento, uno de mis favoritos. Esta canción me encanta. Por lo tanto, quiero compartirla contigo. Viene Frankie Ruiz a Salsa con Cecilia Gómez.

Dios, qué alegría poder saludar a Margarita Lombeida, a Manuel Morales, que también está activado conmigo. Por ahí estaba Miriam Braulio, diciéndonos, Cecilia, por favor, Gilberto Santa Rosa, y yo la agarro bajando. Con mucho gusto, la 99 es bien complaciente.

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siente el movimiento salsero de la 99. Por ahí se encuentra Pilar Martínez saludándonos. Feliz fin de semana, Cecilia. María Duarte también deja su huella musical en este programa. Antonio Moya, salsea conmigo, corazón. Gracias, Almudena Sánchez, que también compartes conmigo este fin de semana. Actívate, actívate.

0: Miriam Braulio dice: Cecilia, muchas gracias por este momento salsero que tanto me activa. Agúzate, agúzate.
1: Oye, Cayandonga.
0: Pablo Terán, que tengas un buen fin de semana. Muchas gracias, Susana Salazar. Gracias, Ecuador. Yo me voy. Que tengas un extraordinario fin de semana. Vamos a ver el partido de España con Bélgica. Está por demás decir que quiero que España gane, por supuesto. Vamos a hacer fuerza ahí, mi querido Ecuador. 13:54, esto es todo. Un besito. Feliz viernes.

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1: Corea del Norte vive hace décadas lo que expertos internacionales llaman una crisis de subsistencia. Según las cifras de Naciones Unidas, unos 11 millones de personas, un 45% de la población, está malnutrida en un país donde se reportan masivas violaciones de los derechos humanos. Años de control estatal de la economía, aislamiento del exterior y abandono de servicios públicos en beneficio de un opresivo aparato de seguridad han llevado a lo que el alto comisionado de la ONU ha descrito como una crisis de derechos humanos. Kim Jong-un, un tercero de la familia Kim que ha regido esta república comunista desde su fundación tras la Segunda Guerra Mundial, ha consolidado su poder en uno de los estados más cerrados y aislados del mundo. En la pandemia del COVID-2020, las cosas se pusieron aún más difíciles.
0: Nacionales.
1: Un ecuatoriano necesita más del triple de tiempo que un luxemburgués para generar la misma riqueza. Mientras en Luxemburgo bastan 16 horas de trabajo para producir un valor equivalente a $1,000, en Ecuador se necesita alrededor de 53. La diferencia no está en quién trabaja más, sino en cuánto produce cada hora. Imagine que dos personas empiezan a trabajar el mismo tiempo un lunes por la mañana. Una vive en Luxemburgo y la otra en Ecuador. Un trabajador luxemburgués terminó su jornada el martes con una meta cumplida. Ya generó un valor económico equivalente a $1,000. Un ecuatoriano, en cambio, deberá seguir trabajando buena parte de la semana. Recién después de 53 horas, alcanzará ese mismo nivel de producción. La escena podría llevar a una conclusión equivocada. Pensar que el estudio compara salarios, pero no es así. Lo que realmente mide esta investigación, esta información, es cuántas horas necesita trabajar una persona promedio para generar $1,000 de riqueza en la economía, ajustando las cifras para hacer comparables los distintos costos de vida entre países mediante la paridad del poder adquisitivo.
0: Locales.
1: Cobro por basura sigue generando reclamos en las planillas de agua. Ciudadanos contribuyen al incremento del valor de las planillas de nueva tasa de recolección de residuos. Expertos cuestionan el modelo de cálculo y la falta de mejoras visibles en el servicio. El alto costo del agua potable continúa generando malestar entre los habitantes de Santo Domingo. Para muchos usuarios, el incremento coincide con la incorporación de la tasa de recolección de basura, que este año se cobra a través de la planilla emitida por la empresa pública municipal de agua potable y alcantarillado Edmapa. Mientras las quejas por las tarifas consideradas elevadas persisten, Ider Alcíbar, director de aseo de la empresa de construcciones, explicó que el valor de la tasa de recolección no depende del barrio donde se ubica el inmueble, sino de la categoría establecida en la ordenanza municipal. Para la asesora ambiental Verónica Narváez, contar con una tasa que financie la gestión integral de residuos sólidos es necesario. No obstante, considera que el modelo vigente debería relacionarse con la cantidad de basura que realmente genera cada usuario y no únicamente con criterios administrativos.
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1: Ok. Directamente de Colombia, con ustedes, su servidor, Jason Jiménez y su parcero, Maluma, baby.

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1: Es una causa perdida. Un socio terrible en la OTAN. Trump carga contra España y amenaza con una ruptura comercial. El presidente de Estados Unidos, Donald Trump, aprovechó la cumbre de la OTAN en Ankara para cargar de nuevo contra España, país miembro de la alianza. Trump declaró este miércoles que quiere cortar todas las relaciones comerciales con España, país al que calificó como una causa perdida y un socio terrible en la OTAN. España es un aliado terrible de la OTAN. No participa, no paga. No quiero tener nada que ver con España. Corte en todo comercio con España, por favor, incluidas las visitas. No queremos tener nada que ver con ellos, afirmó el líder estadounidense durante su comparecencia junto al secretario general de la Alianza Atlántica. Añadió que las autoridades españolas son mala gente porque, como saben, todos los demás están pagando y trabajando.
0: Nacionales.
1: Estafas en Ecuador. ¿Cómo identificarlas y evitar caer en el engaño? Con más de 12.000 denuncias solo en el primer semestre del 2026, las estafas mantienen una tendencia de alza en el país. El delito se expande desde falsos créditos hasta concesiones fantasmas. Esta es una nueva modalidad de robo de dinero que no se detiene. La promesa de acceder a un crédito de $3.000 fue para la hija de Esther, una pérdida de tiempo y dinero. Esther contó que este hecho se dio en el 2024 cuando su hija buscaba obtener esa cantidad para solventar ciertas dificultades económicas. La supuesta entidad financiera estaba ubicada al norte de Quito, quien tiempo después desapareció en la zona. Esther señaló que a su hija le hicieron firmar un contrato en el que le dijeron que debía pagar el 10% del crédito para que se hiciera cargo de los trámites y luego le entregarían el crédito. Sin embargo, tras días de espera, el dinero nunca fue acreditado, su supuesto asesor financiero cambió y ella perdió el dinero. Esther pidió la devolución de su dinero debido a que no le entregaron el préstamo, pero le dijeron que el contrato estipulaba que si no seguía los pasos indicados, perdería su dinero. Este es uno de los miles de casos de estafas que se han registrado en el país, en los que no hay devolución de dinero ni tampoco sanción judicial a los estafadores.
0: Locales.
1: La palabra y sus virtudes serán el eje de una conferencia sobre oratoria. La actividad busca rescatar la importancia de una palabra como herramienta de comunicación y formación personal a través de una reflexión. La Escuela de Filosofía Nueva Acrópolis desarrollará la conferencia de personalidad del orador este viernes 10 de julio a las 19 horas en sus instalaciones como parte de sus actividades de formación dirigidas a la comunidad. La ponencia estará a cargo de Ivette Romero, conferencista e instructora de oratoria, quien abordará la importancia de desarrollar una comunicación consciente, ética y fundamentada en valores. Según explicó, la oratoria es el arte de la bella expresión y constituye un legado de los filósofos clásicos, quienes consideraban el saber transmitir correctamente las ideas es uno de los pilares como una convivencia armónica. Romero señaló que todas las escuelas filosóficas han resaltado la necesidad de expresar el pensamiento con claridad y responsabilidad, por lo que la personalidad del orador se convierte en una de las principales herramientas para influir de manera positiva en la sociedad.
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